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0: Mira.
1: Mua. Besito. ¿Qué?
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2: 23 horas, 1 minuto.
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y dónde está la palma. ¿Alguien se palma esta noche? Si se sabe en este tema, lo cantamos todo, pero de principio a fin. A ver. Con las manitos arriba, con las manitos arriba.

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0: ¿Vamos a escuchar este cuarteto? ¿Y cómo dice, Flor?
1: Ay, ¿puedes creer que me crucé este pelotudo de vuelta?
0: ¿En serio?
1: Ayúdame a cantar esto, amiga, por favor.

0: ¿No seremos dos resentidas, amiga?
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ahí. Vuelta. ¡Hey! Guapachosa. Agárrala, Juan, agárrala.

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Claudine en el piano. Pena es lo que siento por ti, corazón.

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0: chicos, ¿ustedes saben quién nos invitó acá? ¿Eh?
1: ¡Buah!
0: Es así. Salud, ¿eh? Sí. Había luz y entramos.

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Esta canción se titula No querías lastimarme y comienza así. Esta canción va dedicada para todas las chicas solteras en esta noche. Con mucho amor y cariño de parte de Diego Murú y va como un loco.

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0: Muchas gracias a todos, Ulises y toda la banda.
1: Amigo, muchas gracias, mamá. Un placer, ¿eh?
0: Siempre disfrutando, gracias, representando el cuarteto ustedes, ¿eh?
1: Gracias, amigo.
0: Gracias.
1: Fuerte aplauso.

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2: Fuerte el aplauso para Eugenia Quevedo.
3: Muchas gracias. Placer enorme estar acá con todos ustedes. Muchas gracias.

0: especial.
1: Es todo unísono.
2: La gente.
1: Le metiste.

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0: Son las 6 de la mañana, 11 minutos.
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0: Son las 6 de la mañana, 39 minutos.
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0: Estas son las principales noticias de la hora. Internacionales.
2: Alerta ambiental en el Golfo Pérsico. Se detectaron enormes manchas de petróleo frente a Irán tras los ataques a buques. Las imágenes de los satélites Sentinel-2 muestran una extensa acumulación frente a la isla de Qasim, compatible con combustible pesado y una franja diluida que se extiende unos 160 kilómetros.
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0: nacionales.
2: Luego del 2,1% de julio, las expectativas para la inflación de agosto no cambian. Las proyecciones de distintas consultoras y organismos apuntan a una desaceleración de los precios en los próximos meses, con estimaciones mensuales que rondarían el 1,9 y el 2% mensual.
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0: Deportes.
2: La difícil tarea de Eduardo Coudet en River, figuras de sobra y una fuerte pelea por ganarse un lugar. En medio de un mal presente que lo puso contra las cuerdas, el Chacho buscará revertir la situación apoyándose en su amplio plantel con variedad de opciones.
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Banda 21, señores, abriendo nuestro programa, La Tambolera. El corazón no, no sé cómo era, y dice que el corazón no engaña y el del medio me olvide. Bueno, lo cantaba Yutiel. Se nos fue el amor, qué lindo, todos contentos. Arriba, buena mañana, linda mañana. Bienvenido.

0: Estamos arrancando la gran mañana, señoras y señores, con todo lo que hemos preparado para hoy. ¡Qué sábado que tenemos, mamita querida! Concentrados en el tiempo, por favor, por favor, si no, no llegamos, no vamos a llegar, Dios mío, tenemos de todo para esta gran mañana. Viene y vuelve el sorprendeme, ayer el enigmático, todo el mundo tiró datos, pero no sé si habrán estado acertados en un ratito.
1: ¡Sorprendeme!
0: ¡Claro, papi, claro! Susana Jiménez, ¿cuánto tiempo? ¿6 meses? Bueno, dale, que viene el Bocha también con el número de la suerte y el pronóstico del tiempo. Homenaje al Seba, que ayer cumplía 73 años. Claro que sí, en un ratito lo estamos recordando. Canciones encontradas, el permitido, el le toco y me voy, las novedades musicales de la semana. Y además hay regalos para el Día del Niño. Para los más pequeños, lo que sí van a tener que laburar. Porque pedalear es un laburo, ¿eh? Así que yo les cuento, yo les voy diciendo nomás. Pero bueno, señoras, señores.
2: Hola,
0: nos vamos preparando. Día previo para la mismísima fiesta del Día del Niño mañana también. Con la cadena, con la Popo, con la Hit, con todas las radios. Vamos con toda la gente. Arriba, mi gente. 8 de la mañana, 17, 9 grados. Hasta la 1, no paramos.
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0: ¡Ahí estamos! ¡Qué lindo! Va arrancando la mañana y va arrancando la gente, desde Perico Jujuy, vamos saludando a los amigos de la cadena popular. Vamos Perico Jujuy, Lincoln Buenos Aires, y especial para radio, trabajo al fin. Bueno, hola Silvia, ¿cómo estamos? ¿Todo lindo? Para Claudio, para Zuli, para Carlos, que vamos viajando a Marco Juárez. Mucha neblina, un temita, pide Nancy, bueno, vayan tranquilos. Ahí estamos, a ver, me van mandando la filmación. Un poquito de neblina, vamos tranquilo, arriba dale. La Urraca me saluda, ¿lo viste anoche? ¿A Germaín en un poco de ruido? No me hace falta, no lo escucho al príncipe y ya está todo bien. La rompió el príncipe anoche. ¡Impresionante! ¿Cómo estás, Dios mío? ¡Por favor! Vamos arrancando, Para mí, para los caramelos del litoral, que te escucho por YouTube, Clau, mira qué lindo, por YouTube, por la aplicación, por la cadena popular, en la Popu 92.3, en todas partes, por favor, arriba. Los chicos del depósito Indavisa, siempre te escuchamos. Los chicos del Torino Fútbol Club, que jugamos hoy. Mirá qué lindo, Están con el matecito los muchachos, escuchando la radio, mandando la fotardi. Qué bárbaro. A tomarse un café antes de salir. Esto es en Camino San Carlos al 3200. Despiértense, si no van a terminar como este. Y uno que está clavado en la mitad de la calle. Ay, ay, ay, la de todos los días. Bueno, arriba, señores. Lo puedo escuchar por la aplicación. Ya preguntamos, Víctor, pero creo que está todo bien. Está todo 5/5 con la vuelta de Waldo Sandoval. Después de sus vacaciones tan largas, largas como esperanza de pobre. Qué bárbaro, dos semanas. Dos semanas nos mentiste. Te fuiste cuatro. Pero bueno, dale, no importa. Qué lindo. Qué lindo, estás como Yuya. Qué bárbaro. Dale, arriba. ¡Venga! Es la hora de jugar, es la hora de escuchar la radio. Mañana con todos los pibes, mañana con todos los chiquis. 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Señoras, señores, ¡buen día, Núñez! ¡Buen día!
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0: ¡Vamos!

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0: Un ratito el Bocha nos trae el numerito de la suerte, señoras y señores. En un ratito el Bocha con el pronóstico del tiempo. Qué lindo, en un ratito viene el minísimo Sorpréndeme. Claro que sí, porque tenemos también, en un ratito le damos un poquito de pistas a la gente, que tengo muchas para hoy en homenaje a Sebastián. En un ratito tengo regalito para los chiquis, así que a prepararse porque van a tener que pedalear. Sí, no nos queda otro. Así que bueno, esto es así, claro.
1: Que se bien.
0: Sí, que se bien. Claro, vamos a ver qué onda, ¿eh? Pero bueno, Colorete, escuchando la radio en Gandía, Valencia. Con la carita, es un calor que parte la tierra. Disfrutando de la playa con muchas mujeres para todo tipo de gustos. Muchos hombres también para todo tipo de gustos. Y también son la mitad y mitad. Ahí están todos. Bueno, saludos para mis hijos de Barcelona y nuestra familia de Colonia Carolla. Gracias, Franco. Nos pasa el reporte de la playa de Valencia. Volvió el maestro Waldo, el mejor. Los sábados no eran lo mismo sin vos, Waldo, querido, Feliz día del niño. Bueno, muchas gracias, Pablo. Qué lindo empezar así con Mijares. Algo de Manuel y me completa en la mañana, dice Laurita de Buenos Aires. Para la ternera de Canela, de parte de su sobrino Juan de Entre Ríos, la gente.

0: que manda por WhatsApp ahora. ¿A qué número? Claro. Lunes.
1: Al 351-519-9915.
0: Ahí estoy viendo una cantidad de empanadas terribles, todas con un separador espectacular. ¿Quién manda esto?
1: ¿Quién
0: Natucci.
1: Manda?
0: Natucci. Colorete Nati de Montecristo. Mandanos saludos. Estamos desde anoche a las 12 con el locro y empanadas. Los Monam, qué lindo. Bueno. Viene bien. Empanada tiene una pinta bárbara, ¿eh? Sí, señor. Colorete, los mejores lomos. Ya arrancamos, ¿eh? Se comen en Puerto San Roque. El barquito. Comuna de San Roque. Ya estaremos yendo en algún momento y los vacunaremos como corresponde. Claro que sí. Desde Chilecito, Alejandra va escuchando la radio también. Qué maestro el homenaje de Sebastián a, de Germaín. Era un poco de ruido, se pasó el loco, manteca de Pilar, todo el mundo estuvo enganchado con Germaín.
1: Lo vio mucha gente.
0: Impresionante, ¿cómo está?

0: el Tadicor de la Monseñor. No veo la hora de que se haga las 15 para hacer la previa. Aguante Belgrano, dice Santiago. Juega Belgrano hoy a las 7 de la tarde.
1: Sí, señor, contra Perfecto. Independiente Rivadavia en Alberdi.
0: ¡Ay, qué partido, Parda con Independiente
1: Rivadavia! Lindo, Rivadavia. Lindo partido, lindo, claro. Partido uno de los mejores del año.
0: Para el perro Walter, desde Entre Ríos, Villa Cara, al ritmo de la Popu, claro, ahora con mensajero y con WhatsApp. Estamos full loco con la gente, ¿eh? ¡Impresionante!
1: Pero no me abandones en YouTube.
0: Gastón de Corral de Bustos, ya voy al YouTube. Claro. Tengo que entrar, ya tengo que entrar.

0: cosa de aspas ponen acá. No sé si me dicen.
1: ¿Por qué?
0: Mira, mañana voy a la Bulaya, ¿dónde puedo frenar a comer bien rico en Pasco? No sé, pero... tira piedra cuando vuelva a tu casa.
1: No, pará.

0: Dicen los chicos que están ahí, mira, están los tres. Lo estoy viendo en la foto acá, los muchachos.
1: No funcionó, entonces.
0: Ventilador en mano, una botella de spray y un mate.
1: Ah, mira.
0: Y todos en cuero ahí prácticamente. Muy bien. ¿Qué me dice?
1: No funcionó en Taceres, digo.
0: Tarragona.
1: Claro.
0: Pero en Unión. Uy, se cansa de hacer gol. Qué divino. Todo funciona fuera de Talleres, Dios mío. Rápido, Igualdo, guarda, guarda que vino. Anoche dijo que se iba a acostar temprano. Aparte está contento porque
1: Domito
0: en 6 lucas.
1: 10:30 de la noche ya estaba acostado.
0: Claro.
1: Viendo la serie. Le metí una horita de serie.
0: Serie, ¿qué está viendo, pibe?
1: Modern Family.
0: Modern Family.
1: Sí.
0: Yo tengo Modern Talking, pero en el musiquero.
1: Ay, don
0: Hermano Luis, claro.
1: No, esa no la
0: No la tenés.
1: Modern Family es una serie vieja igual, pero que nunca la pude terminar de ver y le propuse a mi novia decir, si la vemos juntos y la terminamos juntos.
0: ¿Y la pancita? Porque lo
1: sí,
0: que
1: la acaricié la pancita.
0: Ah, bueno. Estamos en agosto, septiembre, octubre, noviembre, diciembre, enero, febrero, marzo, abril, mayo.
1: ¿Pero cuándo tendría que...?
0: ¿En mayo vamos a ser tío?
1: ¿Hace cuánto? Tendré que...
0: Y, pero...
1: No, contestame.
0: No, pero me decís que estás mal de la pancita ese, pobrecita.
1: ¿Puede haber sido en septiembre del año pasado?
0: Ah, va a ser un embarazo grande, entonces. Un año y medio, chico, adentro del pancita. Comiendo los lomitos de 6 lucas. Ahí tenemos el talking, pibe, escuchá. Este lo bailaba tu viejo con tu vieja. Cuando chapaban ahí en las
1: bolas.
0: Bueno, en
1: no me cuentes eso. ¡Qué asco!
0: ¿Cómo lo van a chapar tu viejo, Está malo. El loco Willy. Estamos en el puente de alto nivel de Malvinas. Ruta 19, Malvinas, Argentina.

0: mete, el que se te pegue y se te mete. Saludo a mi hija, Gael, y a mis hermanos que andan haciendo degustación de vino. Yo acá con una C, que disfruten el viaje. Gomera de Villa Paz, vamos, Gomera, ya te va a tocar, Para Astrid, de parte del guardia de Villasol. Aunque no escuche esta emisora, pero le mando un beso. Bueno, bueno, sí, ya será que escuche, hermano.
1: ¿Cómo le va a llegar el beso?
0: Claro, si la ven a Astrid en Villasol, chicos, acá el guardia le manda un beso, Digo, por las dudas que escuche otra radio, si quieren, Suncho Corral, Santiago del Estero, está la radio también prendida
1: qué
0: ahí.
1: ¡Qué lindo!
0: Pero qué bárbaro, Dios mío. Mario y el loco están volviendo de Rosario, Bueno, bueno, bárbaro. Despacito que viene con neblina la cosa, parece, Vamos. Hoy juegan mis dos pasiones, Calamar y Belgrano. Ya compré la carne para asadito para el tercer tiempo. Mira el tique, colorete. Qué asadito compré para los pataduras de mis jugadores. Se va el pirata. Mira qué lindo. ¿Qué ves? Cuadril, 15.839. Molida especial, 14.000. ¿Cómo molida especial? Pero
1: ¿iba a hacer unas hamburguesitas? ¿No te convence?
0: No, yo te voy a decir qué pasa acá.
1: ¿Por qué?
0: ¿Este es el caso del que va a comprar la carne?
1: Sí.
0: Y le mete algo para acá. No. Escuchame.
1: No, decime
0: acá
1: que
0: dice,
1: no.
0: Para, acá dice
1: que se guarda la bolsita.
0: Para, mira. Chinchulín, 6.800.
1: Sí.
0: Tapas, dice acá, no sé de qué será.
1: ¿Y tapa de nalga?
0: Era tapera. Morcilla, 9.000.
1: Para la milanesa.
0: Por eso. Chorizo puro, 1.000, vacío, 18.500. Si los calamares se están enterando que compraste tapas, que puede ser tapa en alga, puede ser para la...
1: O una tapita de asado, bien una rica.
0: Bueno.
1: Ahí está.
0: Pero
1: hablando.
0: La carne molida me hace ruido.
1: Yo le tengo fe a Seba el Pirata, que se va a hacer una hamburguesa.
0: Para mí la carne molida.
1: ¿Cuánto carne molida?
0: A ver, ya te digo.
1: El quilaje.
0: Espérate, que tengo, me ha mandado varias fotos.
1: Si dice 300 gramos.
0: Ya te digo.
1: Para una boloñesa.
0: Para un gatito. Espérate.
2: El ruso fue el cocinero.
0: Cuadri. Molida especial, 1 kilo.
1: Sí. Salen varias hamburguesas.
0: Este va a ser albóndiga mañana en la casa.
1: Olvídate,
0: los clavó en casa.

0: Viajaron desde tras la sierra para internar a su hija y le robaron la camioneta en pleno Nueva Córdoba. Una familia de San Javier y Yacanto viajó hasta la ciudad de Córdoba para acompañar a la internación de su hija y terminó sufriendo un robo en pleno Nueva Córdoba, zona liberada, si las hay, ¿no? Por todos. El hecho ocurrió en la noche del jueves sobre la calle Ángelo de Peredo, entre Obispo Trejo y Bresarfiel. Los delincuentes se llevaron una Toyota Hilux gris, muy robable, y la secuencia quedó registrada por la cámara de seguridad de un local de la zona. Bueno, menos mal que estábamos en Disney, dijo el ministro de Seguridad. Un testigo contó cómo fue el accidente fatal del peatón atropellado por el colectivo. No daba crédito a lo que vi. Yo estaba por cruzar y vi al señor que estaba cruzando por la senda peatonal. Vi que venía el colectivo, dobló bastante abierto y lo llevó puesto como venía. Ya no daba crédito a lo que vi. No sé lo que pasó, lo que le pasó al colectivero. Era raro que no lo viera. No frenó e impactó en el hombre. Tal vez venía muy rápido. Suelen frenar. La prioridad es el peatón. Es raro que no haya frenado o que viniera a menor velocidad. No sé lo que pasó, dijo el transeúnte. Alarma en Indonesia. Un terremoto de magnitud 7.7 sacudió el país y emitió una alerta por tsunami. Un terremoto sacudió este viernes la costa de Indonesia, según el Servicio Geológico de Estados Unidos. El epicentro del movimiento telúrico se ubicó a 68 kilómetros al noroeste de Ende, en las Islas de las Flores. La Agencia Geofísica de Indonesia emitió una alerta temprana de tsunami para distintas regiones. Bueno, va a haber cortes por refacciones, cortes de luz, hasta las 10 de la mañana, barrio Alto de Villa Cabrera, Alto Verde y Alto Palermo, en forma parcial. Hasta las 11 y media de la mañana, barrios Ejército Argentino, San Daniel, Las Flores, Parque Los Molinos e Irupé. De 13 a 15 habrá cortes en barrio Casonas, Pilares, Mirador de Manantienes y Estación Flores en forma parcial. De 13.30 a 17.30 barrios La Santina, Country Greenville, Mansos del Sur, Quintas de Flores, Country Fincas del Sur, Las Magdalenas y Nuestro Hogar en forma parcial. Vamos a la redacción de Los Populares, bien tempranito, nuestros periodistas. Adelante, redacción.
1: Noticias de última hora, se acaba de descubrir por qué las jirafas toman más agua en marzo que en febrero.
2: ¿Y por qué?
1: Porque marzo tiene más días.
0: Muchas gracias, redacción. Cada vez nos van desburrando un poquito más los chicos de redacción. Muchas gracias. Nos vamos al deporte, queridos amigos.
3: El Atlético de Madrid confirmó la compra del Cuti Romero. Bienvenido, Cristian Cuti Romero, puso en sus redes sociales a las 4 de la mañana. Acuerdo con el Tottenham para el traspaso del defensa internacional argentino, quien firma para nuestro club hasta 2031. Además, hoy se sigue jugando la fecha que comenzó anoche con la victoria de Banfield ante Racing, el gol que erró Lodico, ¿lo viste?
0: Mamita querida.
3: Ay, vaya. No pudo
0: ser. En el debut encima.
3: En el debut encima. 14.30 va a estar jugando Aldo Civi contra Tigre, mismo horario para San Lorenzo contra Unión de Santa Fe. 16.45, a no perdérselo, el clásico platense Estudiantes contra Gimnasia. 19 horas, Belgrano contra Independiente Rivadavia, mismo horario para Newell's contra Riestra. Y 21.15, su Boca visita Platense.
0: 8 de la mañana, 56 minutos.

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2: Explotó un obús de la Segunda Guerra Mundial en Bélgica. Hay 3 heridos. El alcalde de Stavelot, Fabien Legros, declaró a los medios presentes que las víctimas fueron 2 personas con heridas en los tímpanos y una tercera que recibió un pequeño proyectil en la pierna.
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0: Nacionales.
2: Las palabras del Piti Álvarez. El músico hizo declaraciones antes de abandonar los tribunales. Explicó cómo se siente y por qué está tranquilo durante una nueva jornada del juicio en su contra.
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2: Deportes. En medio de la crisis futbolística, Otamendi bajó un mensaje de unidad en River. No hay patas rotas. El capitán del Millonario dialogó con la prensa este viernes en el predio de Ezeiza y negó que existieran conflictos puertas adentro. Con el Chacho y con los dirigentes está todo bien, aseguró.

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0: ¡Qué lindo la nueva luna, señoras y señores! La banda de la nueva.
1: Colorín, sí. Querido. Buenos días, papi.
0: Buen día, ¿qué
1: mira,
0: tal?
1: Estuve pensando lo del sorprendeme.
0: Ah.
1: Me parece que es Maggie Olave. Porque a Maggie Olave le dicen la voz femenina del cuarteto. Me parece que tienen todas las vocales.
0: Ah, Cachito Junior, claro. El señor Sandoval ayer tiró un enigmático que en un ratito lo vamos a repasar, pero era que el sobrenombre tenía las cinco vocales.
2: Che, no es mala, ¿eh? No es mala la que tiró.
0: Bueno, bueno, bueno.
2: Ojo.
0: Ya venimos a las 10:30. Colorete. Te escucho mientras se trabaja para precaución para los conductores entre los tramos de Oncativo y Oliva. Al menos mucha niebla para las conductoras. Precaución porque hoy está muy hermoso y se pueden distraer chiquitas bellas, dice acá.
2: Pensé que era serio.
0: Paren un poco, pará, tarado. Dios mío. Qué cosa bárbara, Dios mío. Ay, nos manda la foto que está en un camión o algo, pero bueno.
2: Pero qué dice.
0: Pero qué dice, Dios mío. Bueno, desde Ushuaia, Delia, que está escuchando la radio. ¡Qué lindo! De Amaicha, del Valle, Tucumán, Fabián también está por ahí, desde Ojo de Agua, está haciendo milanesa, María José, ¡qué rico! ¿Provenzal o no provenzal en la milanesa, Waldón?
3: Sí, claro.
0: ¿No, provenzal no? ¡Uy, Dios mío!
3: Sí, provenzal sí.
0: Provenzal sí, sí, sí, sí.
2: ¿La milanesa qué?
0: Sí, la milanesa es... Sí, la milanesa es milanesa.
2: Por eso,
0: siempre fue. La milanesa siempre fue milanesa, fue milanesa, pero bueno... No, provenzal, un poquito en el huevo ahí, qué cosa rica, Dios mío.
4: Casi pareces normal. No me quemé, Colorado, no me quemé. Me equivoqué de ticket, ahí mandé el ticket del asado.
0: Ah.
4: Demasiado asado para los patas duras esto, le tendré que llevar puchero en vez de asado. Por lo que me hacen reniega en la cancha.
0: Sí, dale,
2: se
0: dale.
2: Equivocar de ticket.
0: Sí, va, sí.
2: Arrancó así el día.
0: Sí, vení manzana, sí, claro, sí. Te lleva un quinito de molida para tu casa, dale, dale. Mostralo el ticket, mostralo. Colorete, haciendo fajores de maicena, dice Silvi, qué lindo. Uy, mira, está la parte de abajo, la
2: sí.
0: Tapa, y se ve solamente la montañita de dulce de leche.
2: Dulce de leche.
0: Falta que le incruste la otra tapa.
2: Y el coco al costado.
0: Y el coco al costado, qué cosa rica, por favor.

0: Mamá, ustedes son nuestra compañía, dice Miriam y José. Gracias, qué lindo. Acá desayunando con los populares Cachiro de Barrio Loza. Bueno, vamos con todo, feliz desayuno. Yo estoy tomando mate, colorete. Y ellos en Mendoza degustando vino, dice Eduardo. Bueno, que bueno, bueno. Y algunos tienen suerte. Mira, me manda foto.
1: Sí, ¿qué ves?
0: La foto de los que han digo, no creo que estén ahora a la mañana, pero en una bodega degustando vino, los amigos.
1: Ojo que se arranca tempranito en Mendoza.
0: Oye, bueno, pero no tan temprano, viejo, para un poco, claro. Ya viene el pronóstico de taller de Belgrano.
1: De Belgrano, claro.
0: Y taller todo, porque no, taller
1: juega el lunes. Instituto.
0: Instituto juega mañana.
1: Sí, mañana.
0: Bueno, bueno.

0: che, nos vamos preparando un poquito más de música, sí.
1: ¿Ya fuiste a YouTube? Todavía no. Pero
0: para,
1: viejo.
0: Para.
1: Hay una comunidad ahí.
0: Para que entre a YouTube. Para, puta madre. Bueno. Acá te enché 2500 ahora.
1: Y vos lo tenés abandonado.
0: No, ya te entro. Acá está, mirá. A ver qué dice. Colorete, yo pensé que el sorprendeme era la mona. Colorete, acá, escuchando el barrio El Cerrito Argüello. Saludos a la familia Corobalán, dice Sergio. Colorete, madrugando después de ver un gran espectáculo de la Euge en Jujuy.
1: Epa.
0: Y ahora armar empanadas. Besito, Lu, del Carmen. Bueno. Para él, para Aitana de Villa de Soto. Mirá cuánta gente que hay en el YouTube.
1: ¡Qué lindo!
0: Colorete para Luis Castellano, que hoy trabaja en Carnes Claudio. El lunes feriado. Bueno. Todos los chivos tienen un kilo de molida especial para los rayos.
1: No, encima, ese es colega, ¿eh?
0: ¿Cuál?
1: El que le diste ahí.
0: ¿Emi Castellano?
1: Sí.
0: ¿Sí?
1: Ojo que lo podemos jetear, ¿eh?
0: Pero ¿qué hace? ¿Qué hace? ¿Qué...? No sé qué hace, pero bueno, le mandamos un abrazo.
1: 351.
0: Ah, 351, Emi.
1: Emi Castellano, bueno, sí, Emi. El que creo yo que es.
0: A ver, pero.
1: Colega.
0: Ah, no podemos entrar para ver quién es. Bueno.
1: Ah, pero me parece que es él.
0: Bueno,
1: así
0: Emi.
1: Que está...
0: Colega, listo. Ya, en cualquier momento. Vamos por vos, querido.
1: Siguiente
0: .
1: Cancha.
0: Prepárate.
1: Te vuelvo con un kit.
0: ¿Cómo me anoto en el sorteo? Dice Verónica. Bueno, tengo el sorteo de. Lo vamos a decir. Vayan preparándose porque Naldo, que es un amigo de la casa,
1: sí.
0: Hoy nos va a traer tres bicicletas rodado 16 para regalar en el Día del Niño. Sí, señor. Así que en un ratito, todavía no hay sorteo. Porque también tengo sobrino.
1: No, todavía.
0: ¿Qué? Tengo sobrino.
1: No, pero pensé que decías que todavía no, que más tarde.
0: No, pero tengo tres sobrinos.
1: ¿Qué está tres sobrinos?
0: Tres sobrinos. Sí, no, bueno.
1: No.
0: Bueno.
1: O sea, todo nos cae bien la Elenita,
0: sí,
1: se llama.
0: Sí, Elenita,
1: todo nos cae bien, pero. Sí. Comprale vos.
0: Bueno, pero qué sé yo, ¿viste? Bueno, ya vemos, no sabemos todavía.
1: No, la tengo ¿cómo no sabemos, no, acabo
0: bueno,
1: de anunciar.
0: Después lo vemos, está todo bien, ya está.
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0: cuento en este caso es de cine. Se hizo una... se hizo una... Bueno, se hace todos los años una convención muy famosa de Pixar, donde Disney y Pixar presentan los proyectos que se vienen. Cuestión, lo que se anunció en la jornada de ayer fue que se viene la secuela de Coco. Quizás la última gran película para niños.
1: Coco, la de la del mexicano.
0: Exactamente.
1: La de la abuela. Que a veces tengo que ver dos veces las películas.
0: De mamá Coco.
1: La vi en el... La vi en el cine.
0: Claro, sí, muy triste.
1: No he conseguido todavía que alguien me acompañe a ver Toy Story.
0: Y vamos.
1: Bueno, avísame.
0: Sí,
1: ¿Vos fuiste, Waldo? ¿Fuiste con los chicos? Con toda la familia. ¿Y qué dicen los chicos? La película. Pero ¿cuántos puntos? 8 puntos, listo. Porque yo de la última de Toy Story salí llorando el cine.
0: 8 puntos.
1: Porque se terminó, el nene creció. Sácate el buzo.
0: ¿Esa es la última? No, esa es la penúltima, la que decís vos.
1: Sácate el buzo, tranquilo. No, la última.
0: En la penúltima, cuando Andy le entrega los juguetes a la nena, la penúltima.
1: La última es cuando fui yo. Ok.
0: Está bien, esa es la última en tu perspectiva.
1: Sí. Sí. No, y bueno, la perspectiva. Qué linda remera.
0: Sí, muchas gracias. Sigamos. Sí, me regaló un amigo.
1: Sí.
0: Bueno, no importa. Cuestión, sale para 2029 Coco 2.
1: Coco 2.
0: Ya se lo ve como adolescente a Miguel. Miguel, ¿te acordás? El niño, el nene que era el protagonista de la película. Y bueno, va de nuevo al mundo de los muertos a hacer cumplir su sueño, que es ser músico. Así que bueno, va Miguel.
1: ¿Por qué era triste la primera?
0: Porque se trataba de la muerte, en definitiva.
1: Claro.
0: La muerte de los ancianos. Mamá Coco estaba postrada en una sisa. Bueno, era bastante fuerte la imagen. Y también se mostraron las primeras imágenes de Los Increíbles 3.
1: Ah,
0: que esa
1: vos.
0: Va a ser estrenada a esta altura, pero del 2027.
1: Nos vamos preparando para los próximos días del niño. Nos adelantamos, señores y señores. Hablando del día del niño, ya viene el regalito de Naldo, un amigo de la casa.
2: Un día colorete en esta fría mañana.
1: Bingo.
2: Para hoy hemos pensado en el 015-015.
1: Mira vos.
2: Que tengan un buen día. Feliz día del niño para Freidora.
1: Bueno.
2: Y el bocho seguramente va a decir que hace frío.
0: No, bueno.
1: Bueno. Pará, vení bien. No te metas con el bocha. Bueno. Apareció Móvil Pipa con el 015, la niña bonita.
0: ¿Le copió el número a Gigoló?
1: ¿Por qué?
0: ¿No vamos a decir nada?
1: No, Gigoló jugó el otro día el 15.
0: ¿Por
1: eso? Terminaba el 15 nuestro WhatsApp.
0: ¿Te acordás?
1: Sí.
0: ¿Y ganó con ese?
1: Y sí, pero no ganó, pero no nos dijo más nada a nosotros. El 15 es la niña bonita, obviamente.

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0: préndeme. Colores desde departamento Hacha, provincia de San Juan, haciendo mantenimiento en el complejo Brisas del Sur. Con un tema de Rodrigo. Mira qué lindo el complejo Brisas del Sur, en Hacha, el San Juan, con las montañas atrás, pero mira qué lindo. Una pinta hermosa para que vayamos a disfrutarlo, algún día. San Salvador de Jujuy, para Carito, mi mujer, la amo mucho. Esperando la llegada de Delphi, nuestra hija.
1: ¿Te emocionaste? ¿Te emocionaste con el amor ajeno?
0: ¡Qué cosa buena!
2: Quería saber cómo había salido Talleres.
0: No empecé, Waldo. Pero ¿qué tiene que ver? Mío. Para los chicos de Refrigeración Martino que están por hacer el día en la carrera. Willy, Walter, Lucas. Bueno. Estamos, la gente está como loca. Me voy al TCR en un ratito con...
1: TC Pickup, con Fer Barrio Nuevo.
0: En un ratito sí, me señor. Voy con el TC Pickup en Fer Barrio Nuevo, que se corre en Córdoba, en el mismísimo Cabalén, señoras y señores.
1: TCR se va a correr en Córdoba, TC Pickup es este fin de...
0: TC
1: TCR, sí. Fin de que viene.
0: El TCR acá.
1: Que ver, claro, el Fer es de Talleres.
0: Claro,
1: es
0: de Talleres, Fernando, Dios pobrecito. Mía. Se cuida con sus comidas... Nada de pan, nada de azúcares, ni procesados. No sabe lo que se pierde, sí, totalmente. Porque la verdad que sí, totalmente. Pero bueno, no sé si se cuida con los procesados. Me parece que yo lo vi morfó procesado.
3: No le quites la ilusión.
0: Sí, pero bueno.
3: No le cuentes el detrás. ¡Hola!
0: No, es medio facilongo todo,
1: Ay, ay, ay.
0: ¡Hola! A los 15 años participó de un casting para ser cantante de un grupo. Nació el mismo año en que se consagró campeón Racing por tercera vez consecutiva. Racing de Avellaneda, que hoy no le gana a nadie. Es la nada misma. Che, me parece que el campeonato ya se va a ir comiendo un par de técnicos,
1: ¿Sí?
0: Sí, me parece que al chico este de Racing le queda poco. Vos Boda. Y creo que el Núñez, el Omorfan, el Sapo,
1: ¿Sí?
0: Sí, creo que sí. Sí.
1: ¿Por acá
0: dos
1: qué?
0: Partido más de paciencia y después la gente está como loca. Bueno, me agarra la tos.
1: Vos decís.
0: ¿Qué tenemos?
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0: Bueno, me voy con las canciones encontradas con el Ale Severio, con qué locura, y estos enganchaditos que dicen así.

0: día.
1: Mira quién vino.
0: El número para hoy es el 39. Mira, y le informo que yo no gané nada con el 15. ¿No ve que son todas cuatro cifras?
1: Ah, jugó cuatro cifras, no ganó con el 15, claro.
2: También, ¿para qué juega?
1: ¿Para qué jugar cuatro cifras? Vos muy también, difícil. Dios mío, gigolo. No pegás una, mamita querida. Vos. Ay, ay, ay, ¿qué querés que te diga? Bueno, dame lo de Fer Barrio Nuevo con el TC.
2: TC Pickup. Sí. La gente estaba pidiendo información de motor. Sí, llamamos, señor, al que más sabe de motor, Fer Barrio Nuevo, que se suma a los populares. Y salúdalo nomás, está Fer del otro lado.
1: Hola, Fer, querido, ¿cómo estamos? Contame todo.
3: Colo, querido, ¿cómo estás? Un gusto de saludarte. Bien, buenos días también para Nico. Un placer realmente estar con la información del automovilismo en la mañana de los populares. Este fin de semana la actividad tiene a las TC Pickup, las camionetas del ACTC, pisando por primera vez el autódromo de Rosario. Las chatas del campo argentino, como le gusta decir a mi amigo Marcelo Ingaramo, estarán en el Juan Manuel Fangio de Rosario, cerrando esta etapa regular, séptima y última fecha para definir los clasificados a la Copa Coronación Shelby Power, para definir al campeón 2026. El piloto de Paraná, Mariano Werner, con la Fotón, llega como líder, seguido muy de cerca por Otto Fritzler. Los cordobeses vamos a estar muy atentos a lo que haga el representante de Guatimosín, Marco Dián, de este chico de 18 años que ya ha dado que hablar en el turismo carretera y también lo hace en las TC Pickup. Esta categoría que tiene a grandes animadores como el campeón defensor Agustín Carapino, Gastón Mazacane, también está Facundo Arduzzo, Ignacio Faín, Tobías Martínez, el último ganador del desafío de las estrellas del turismo carretera, Hernán Palazzo, Diego Azar, bueno, una constelación de estrellas que van a estar en Rosario este fin de semana en la principal actividad del automovilismo nacional. Nuestros compañeros Marcelo Ingaramo y Marcelo Camisa presentes allí para toda la cobertura de este fin de semana de las chatas de la ACTC en Rosario.
1: Gracias, amigo.

0: 80 años, alias el Peroncito de Villa María. Hace años que vive en Palmar. Bueno, le mandamos un feliz cumpleaños. Volviendo a mi cachucha, el Santiago del Estero por la 9, con vuestra compañía, jubilado. Sigo todas las mañanas y la siesta. Bueno, a Reinaldo, querido de Santiago del Estero. Colorete. ¿Para quién? Ya lo saludamos, Juan. Bueno. Ya lo saludamos, Juan. Andrés,
1: entonces,
0: ya, 20 mensajes. Me voy a...

gente viendo, ¿no? A Germain en un poco de ruido ayer. ¡Qué bárbaro! Sí. Para Lautaro, el riojano. Está trabajando en Sal, si puedes. Colorete, aquí estoy. Cromado después del baile anoche de la banda de Carlitos Jujuy. No le hacemos el aguante al pirata. Abrazo, mi loco. Vamos, Néstor, vamos. Qué lindo. Colo desde Villa María. Dice Roxana. Pasemos un tema de la pipa. Bueno, la gente que...

0: Pasa siempre de los desacatados con otro artista. Uy, lo que pasa. Lo pasan muy seguido, dice. Y bueno, siempre pasamos temas muy seguidos acá.
1: Tienen mucho fit.
0: Abel, pero tienen mucho fit, ¿eh? Tararial un poquito por YouTube, ¿eh? Claro.
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0: Bueno, me voy con los Pimpi mientras saludo. Al corto de Río Los Sauces, que trabaja en la panadería. A la gente de Florianópolis, está lloviendo en Florianópolis. Bueno, en Belville también, Mónica. Arroyito, Natalia. Ay, ay, ay, yo voy a donde vos quieras.
1: Ya 3.700 almas en YouTube.
0: Yo voy a donde...

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2: Estados Unidos. Hallaron sin vida al ex profesor de Cambridge que renunció tras las acusaciones de plagio. El académico de 41 años fue encontrado muerto en una vivienda de Battersea, en Londres, un día después de la publicación en Estados Unidos de sus memorias y mientras seguían abiertas las pesquisas universitarias.
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0: nacionales.
2: Avances, desconfianzas y una batalla por el 60%. El trasfondo de las negociaciones entre La Libertad Avanza y el PRO en la Ciudad Autónoma de Buenos Aires. Los alfiles nacionales de ambos partidos iniciaron una senda para entablar un acuerdo, pero los dirigentes locales todavía no entraron en las conversaciones. Los libertarios apuntan a seguir con su agenda reformista en la legislatura y los amarillos creen que mejoró su poder en los últimos meses.
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0: Deportes.
2: 4 jugadores de Boca podrían irse en lo que queda del mercado. La dirigencia, comandada por Juan Román Riquelme, recibió ofertas por algunos de sus futbolistas en los últimos días. Los clubes interesados podrían alcanzar las pretensiones del Xeneize y estos podrían emigrar.
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2: No, pero Dios mío.
3: Por suerte jugamos ocho.
2: Señoras y señores, ¿hoy relata?
3: Hoy está el Bocha, sí, en Alberdi.
2: Bueno, correcto. Hoy está el Bocha en Alberdi. Señoras, señores, Bocha, querido, buen día. ¿Cuánto hace que no te escucho? ¡Hola, Bocha!
4: Hola, colorete, querido, ¿cómo le va? Muy buenos días, ¿tanto tiempo?
2: Sí, tanto tiempo.
4: Pero, che, no, me dijo que estuvo medio embromado. Bueno, sí, espero que ya esté bien, hoy recuperado,
2: poquito,
4: a full.
2: No tanto. Sí,
4: para
2: sí.
4: Adelante, usted es un hombre joven.
2: Bueno.
4: ¿Se acuerda cuando le dije que la araña iba a compartir? O sea, usted me lo tomó medio la chacota, sí. El comentario que hice, el pronóstico.
2: En el Mundial, sí.
4: Y ese día la araña, ¿se acuerda, no?
2: Sí, la araña, sí.
4: La última vez que lo vi, no lo vi más usted por ahí.
2: No, no vio más.
4: Bueno, no me acuerdo ni dónde estábamos, Colores. Ni dónde fue el partido, no me acuerdo nada.
2: En Kansas estábamos.
4: Le cuento, sí. No pica la tararira. La tararira es bicho calor.
2: Sí.
4: No, entonces si no pica porque viene frío. Así que atención, tienen... 3 o 4 días de frío, después mejora, bien de invierno, ¿vio? No, nada de otro mundo, nada que no ocurra en esta época del año siempre.
2: Claro,
4: siempre ocurre esto. Frío, por ahí un par de días lindos. Ojo con un poco de lluvia, la semana que empieza puede haber alguna lluviacita. Bueno, el pronóstico, número de hoy, 658, ahí está. Ah. No 500, 600, pónganse de acuerdo.
2: Pará, ponete de acuerdo.
4: 658, 658.
2: Bueno.
4: La música ahora llega con la Pepa Brizuela, la persona equivocada.
2: Uy, qué lindo tema. Chao, Bochita, querido. 6:58 con el Bocha. Bueno, hay que jugarlo todo el día, ¿eh? 0:15 el Pipa. Fácil. 0:39 llegó, fácil. Yo me voy con el Bocha.

0: levanté, ya tuve el primer acierto de la mañana.
1: Uy,
0: Dios mío. Dije que el Bocha iba a decir que estaba frío.
1: Sí.
0: ¿Y qué dijo el Bocha? Que va a ser frío.
1: Ah, bueno, bueno. No, muy bien. Qué divino. No, no.
2: No se hace eso.
1: La grieta quinielera de los sábados, señoras y señores. Desde Río 2 estamos sin luz, me dice Walter a través del YouTube, ¿eh? Bueno, esta noche Giancarlo en Río Segundo, listo, dale.

0: Italia. Vamos arriba la gente en YouTube. Bienvenidos todos, vamos. Por todas partes se escucha la radio, por todos lados también, ¿eh? Sí. En el año 1769.
1: ¿Qué pasaba? Nacía mi padre.
0: Despacio. ¿Tu papá nació en 1769? ¿Qué, una momia, tu viejo?
1: 1969.
0: Claro, boludo. Tutankamón, tu viejo, boludo.
1: Estaba grande.
0: Tutankamón Núñez, acá lo tenemos. Anda, es una mentira lo que está enterrado allá. Está acá el viejo.
1: Anda de nuevo.
0: Claro. 1769, mi querido Núñez. Vísteme despacio que estoy apurado.
1: ¿Quién es? ¿Shakespeare?
0: No, Napoleón Bonaparte, bueno. Emperador francés. Napoleón.
1: ¿Esa frase de Napoleón?
0: Sí, dicen que es de él. Pero anda a saber, ¿viste? ¿Qué sé yo? Por ahí la gente...
1: Sí, ¿no?
0: ¿Qué sé yo? ¿Quién fue testigo de que el sargento Cabral dijo, muero contento, hemos batido al enemigo? Anda a saber si lo dijo, qué sé yo.
1: Sí, Felipe Piña. Debe
0: haber sido el primo, sí. El primo de él, habrá dicho, no, cómo queda bien al tío Cabral, qué sé yo. Pero bueno, nace el actor argentino Juan Gil Navarro en el año 73. Este es bueno, ¿eh?
1: ¿Sí?
0: Es bueno, bueno.
1: ¿Te gusta?
0: Sí, es bueno, bueno.
1: ¿Le gusta a Waldo también?
0: Este es bueno, bueno. Aparte, mira, no es tan comercial, me gusta, ¿viste? Bueno... Hugo, en Paraguay asume la presidencia Santiago Peña. Bueno, ni me acuerdo quién era. Se estrena El Mago de Oz. Nunca la vi.
1: No, yo tampoco.
0: En el año 1939,
1: parece
0: una película.
1: Parece medio tenebroso El Mago de Oz.
0: ¿Sí?
1: Me no, parece
0: la
1: a mí.
0: La verdad que ni me acuerdo. No. También nace el actor estadounidense Ben Affleck. La nada misma.
1: ¿Sí? No es bueno.
0: Ben Affleck, o sea, es ni fu ni fa.
1: ¿Es mejor Gil Navarro?
0: No, me quedo con Gil Navarro. No. Ben Affleck, este es un chico apuesto. Está bien, fue novio de Jennifer López en dos
1: en
0: gestiones, pero Ben Affleck...
1: Batman versus Superman.
0: Es llueve y no llueve, Ben Affleck.
1: ¿Atracción peligrosa?
0: Sí, hizo películas comerciales.
1: ¿El contador?
0: Bueno, sí, ¿qué me importa? Ya está, bueno. Quédate con Ben Affleck, dale.
1: Ben Affleck.
0: No, y aparte, bueno, fue... marido, novio, no sé, qué sé yo, con la Jennifer López, se casa, se vuelven a... Parecido a Germain, ¿viste? Tiene un aire a Germain, Ben Affleck. ¿No lo ves?
1: ¿No lo ves con un aire a Germain? Che, no.
0: Bueno,
1: no lo veo.
0: Yo enseguida ¿sí? te relaciono.
1: Ahí nada más, bueno.
0: Colorete, Gonzalo Olmedo. Estamos desayunando con la familia, mi mujer Jimena, mis hijos Martina y Junior. Déjame un poquito, el príncipe. Escuchá.
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0: Hoy los está orinando a los del rubro de él, ¿eh? A todos.
2: ¡Eh!
0: ¡Estás intacto! ¡Príncipe!

0: de Promesa del Norte, que hoy juegan el clásico con el Poli, son de Villa del Rosario. ¿Cuándo van a poner un tema de Tormenta? Adiós, dijimos adiós. ¿Qué letra? Dice Claudia. Bueno, algún día lo pondremos, sí señor. Tormenta, me encanta. Flavia González, Ari, artista de Sierra Chicas. Quiero hacerte una canción que interpreto con letra de Samuel Bertolino para compartirla con vos. Bueno, manda el YouTube acá, después la chequeamos. Bien, sí, ahí. Señor. Bueno.
1: ¿Cuántas almas hay en YouTube?
0: ¿Cuánta qué?
1: ¿Cuántas almas?
0: En YouTube tengo más de 4.300 ahora, ¿eh? Impresionante, bueno. Para mi primo que tenía que trabajar y se durmió. Temita de la Mona, te mando un abrazo de Villa Dolores, Martín, a través del YouTube. Ahí la tenés a Tormenta.

0: desayunar omelet con un té, esperando los enganchados de Sebastián. Sí, sí, sí, en un ratito el homenaje a Sebastián. El omelet, lo veo, o sea, tiene una pinta bárbara en el plato, y el té también tiene una pinta bárbara. Así que bueno, ¿cuánta gente con el huevo hoy esta mañana, no? Carlitín con 70, ¿no? Huevos duros, este con el omelet.
1: Totalmente.
0: 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A la merienda te la puedo aceptar, pero sí, necesito desayunar con algo dulce.
1: Bueno, pero Tobitita no, no es del
0: no,
1: huevo.
0: No, no, Tobitita me tiene podrido ya, con el huevo revuelto
1: tranquilo.
0: Y con la palta.
1: Y bueno, abocado tops.
0: Pero pará, ¿podés? Es lo mismo que todos los días te como una media luna. ¿Podés comer otra cosa? Una tostadita.
1: Pero eso le da nutrientes a Tobitita.
0: Sí, ¿cuál es
1: el problema? Eso es el central de la trampa.
0: Pero es muy aburrido.
1: Me lo pusieron de cuatro en la
0: siempre
1: final.
0: Lo mismo. Sí,
1: eso,
0: lo
1: no,
0: pusieron.
1: Eso no se olvida.
0: Sí,
1: me lo pusieron de cuatro.
0: ¿Qué pasó ahí con el técnico? Lo puso de cuatro. Bueno, ahí andaba las boqueadas también.
1: Colo,
0: pero sí.
1: Me manda el Beto, canchero del Kempe. Ya tiene todo listo para vos mañana.
0: Uy, mirá cómo está el Kempe, mirá.
1: Ya lo tiene listo.
0: Mirá.
1: Me dijo.
0: Acá estoy viendo el escenario de lo que va a ser mañana la fiesta del Día del Niño.
1: Sí.

0: Iba, me acuerdo. Me acuerdo todo yo.
1: Sí.
0: Mira, que te están mandando un mensaje. Bueno, mira qué lindo que está. Che, y aparte el césped, yo mañana lo piso, ¿viste? Aunque no me vean ellos, pero yo lo piso lo mismo porque yo tengo que pisar el césped del camp.
1: No, pero dice el Beto que solo vos podés.
0: No, yo solamente.
1: Así
0: sí,
1: que
0: sí,
1: mandale
0: sí.
1: un saludito al Beto.
0: Beto querido, te mando un abrazo. Mañana nos vemos, ¿eh?
1: Todo el equipo, ¿no?
0: Mañana todo el equipo de los cancheros, toda la gente linda que trabaja en el Mario Alberto Kempes, sí, señor. Ya viene, sorprendeme en un ratito, ¿eh? Ya viene en un ratito, sorprendeme. Ya viene el homenaje a Sebastián. Vamos a regalar bicicleta de Naldo. Vamos a regalarla. Bueno, después te cuento, pero estamos regaleros. Hoy vinimos con todo, ¿eh? Estamos imparables.

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1: Che, Colo, ahora que volvió Waldo al mando de la consola, espero que les hayas borrado el jingle ese. Quería saber cómo había salido Talleres, si me podría informar. La va a empezar a volar con eso.
2: Sí, sí, malas noticias, ya lo hizo ya. De... Sí, sí, sí.
3: Quería saber cómo había salido Talleres.
2: Sí, bueno, bueno.
3: Mami, si me podría informar.
2: Listo, listo.
4: Hizo un león.
2: Hablando del león, ya viene Sebastián, qué lindo. Un león, qué tenido de amor. Bueno, sí, también en un ratito viene el sorprendeme, señoras y señores. 10:24 minutos. En un ratito el pronóstico para Belgrano, que juega esta tarde en el Julio César Villagra. Bueno, reto del

0: querido Waldo. Bueno, querido, sí, me encantó la canción. Bueno, les cuento que el que viene en un ratito,
1: sí,
0: a la edad de Cristo se lanzó como solista. A la edad de Cristo en la quiniela y en la no quiniela. La edad de Cristo y la edad de Cristo siempre. Digo, por las dudas, ponen acá en la quiniela. Bueno, en el año del dragón, actuó.
1: Sí.
0: Sabía que era actor también, por primera vez en Buenos Aires.
1: Actúan todos.
0: En el microestadio de Atlanta.
1: ¡Hola! No, nada que ver.
0: Un vals fue el primer tema que interpretó en un escenario. Le grabó canciones a Talleres, Instituto y Belgrano, Queda bien con Dios y con el diablo. Código postal 5166. Lo desbordó en el año del dragón.
1: Uy, no, esta no la saca nadie. ¿Qué es eso? Por Dios.
0: Código postal 5166. Lo desbordó en el año del dragón. En minutos nada más. Sorprendeme, Waldo. ¿Qué me cuenta, Núñez?
1: ¿Qué estabas haciendo exactamente hace un mes?
0: Estaba en el Mundial. No, me estaba volviendo del Mundial.
1: Hoy es 15 de agosto.
0: Hoy es 15 de agosto, claro. 15 de julio, me estaba volviendo. Estaba llegando a la Argentina. A mi querido país. Lamentablemente, me hubiera gustado quedarme.
1: Rendirse no era una opción.
0: Me quise quedar, pero no me dieron.
1: Así que Argentina siguió pechando.
0: Tengo el privilegio que tienen
1: y otros. Pechando. Y pechando.
0: Aquí le pongo huevo yo, pero bueno.
1: Jugó los mejores 30, 25 minutos del Mundial.
0: No les gustó el trabajo que hice. Que
1: y después de lo que ya era un empate agónico, llegaba esto. Hace un mes.
0: Otro se queda.
1: Hace un mes era el día más feliz en la vida.
0: Pero bueno.
1: De muchos argentinos. Escuchá.
0: Lo vi en mi casa.
2: De Messi. Viene Messi, encara Messi, viene Messi, centro de Messi. ¡Gol! Y de arriba el cabezazo de Lautaro. Lautaro y el Toro. El Toro dice que Argentina gana. Ustedes habrán inventado el fútbol, pero nosotros inventamos la magia. Ustedes habrán inventado el balompié, pero nosotros inventamos la pasión. Ustedes inventaron el soccer, pero nosotros inventamos la garra. Argentina lo da vuelta. El Toro, Lautaro, el centro de Messi exquisito. Argentina. Argentina está ganando 2-1. 48 de 54. Gana Argentina. Gana Argentina. Cuando parecía que todo estaba perdido, el Toro dijo: vengo a ofrecer mi corazón. Y gana Argentina 2-1 el Toro.
0: Inconscientemente me traje la remera de las Malvinas.
1: Mirá, justo.
0: Esta mañana tempranito, ni me acordaba. Menos mal que me hiciste acordar, pibe.
1: Un mes después, después el llanto de Lautaro Martínez, diciendo: desde el primer par de botines que me compró mi viejo, soñé con hacer este gol. Gol que le dio a Argentina, ni más ni menos que el pase al Mundial, pero sobre todo...
0: Pase al final.
1: El pase a la final, pero sobre todo la alegría de ganarle a Inglaterra.
0: Inglaterra, un clásico.
1: Sea en el día que sea, en la instancia que sea, ganarle a Inglaterra siempre es hermoso.
0: Bueno, lo pueden ver en Colorete, ya no la en mi Instagram, ahí en la remerita que me traje tanto de ida como de vuelta, está buena.
1: Está espectacular. Está buena. Está muy buena.
0: Está buena.
1: ¿Relocos? ¿Esa?
0: Sí, esta de Relocos, mirá. Contale a la gente qué es lo que está viendo.
1: Una estrella y abajo 1978. Otra estrella abajo 1986. Otra estrella abajo 2022. Y después vienen las Islas Malvinas.
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6: Hola Colorete, buen día, buen día. Buen día para ti, para Waldo, para Freidora.
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0: 10 de la mañana, 37. Ya venimos con las bicicletas. Rodado 16 para todos los chicos. ¡Qué lindo! Impresionante. Y además, los chicos de Pop Linas nos han traído, mirá.
16: ¿Qué es eso?

0: yendo a la caja.
1: Tampoco los probé nunca, puedo por ahí incursionar en dos.
0: Jodete, loco.
1: Y ese es el mismo que tenés en la mano, querido. Y te tenés que dar cuenta. No me digas así, estamos al aire. Sí, sí, estás buscando, estás buscando.
0: Bueno,
1: pero hay de todo, cuestión que hay de todo.
0: Esto también lo voy a regalar. Porque este balde después te sirve para todo.
1: Ah, y aparte, está buenísimo.
0: Mirá, como en el cine, pero en casa.
1: Esto, me encanta.
0: Lo abrís, están los pochoclos, mirá, sentí.
1: Para...
0: Y está la sorpresa.
1: Para ver
0: la sorpresa.
1: Para ver con los chicos ahí en una peli, en el fin de. Me gusta, me gusta.
0: Lo voy a regalar en un ratito. Hoy estamos con todo. No tenemos tiempo, Waldo, así que lo lamento mucho. Bueno. A ver, hay cosas que no conté, porque hay cosas que uno, viste...
1: Lo sacó alguien.
0: Si alguna vez un percusionista dijo, no tiene público, tiene cómplices, ya la gente más o menos sabe, viste. Si le cuento algunas cosas...
1: Sí.
0: Bueno, que lleva el apellido de una ciudad argentina ubicada en el extremo sudoeste de la provincia de Santa Fe, y lo sabe, viste.
1: Ah.
0: No quiero dar los datos fáciles al comienzo.
1: Claro, claro.
0: Bueno, que le dedicó un tema a su gran amor y el título de la fecha... el título es la fecha en que se conocieron. Entonces, medio como que te estoy diciendo que el caballo blanco de San Martín es blanco.
1: Ah, mirá.
0: Por eso.
1: Sí.
0: Por eso se vienen las palabras mágicas de cada sábado, queridos amigos. Ya viene el homenaje a Sebastián, en un ratito para los sebastianeros.
1: Sí, si lo ponen en la tele, etiquétenos en la popu que lo reposteamos.
0: Ah, bueno, sí, bueno, en el YouTube, bueno, bárbaro.
1: Sí.
2: Por ahora, nada de nada. Veremos el resto del día.
0: Ah, bueno, no salió ni el 015, ni el 39, ni el 658. Gracias, Pipa. Gracias. Para mi amigo Robertito Villagra, trabajador del Atlantum.
1: Del Atlantum.
0: Del Atletum, perdón.
1: Del Atletum,
0: que es la franquicia de la MLS que tiene la Juventus de Italia.
1: Ah, claro.
0: Mi amigo, y además trabaja en el Inter, mi amigo Robertito Villagra, que me invitó a comer un asadito.
1: Claro, y te regaló una allá, una
0: y me regaló un par de remeritas, un par de cositas ahí del Inter.
1: Eso,
0: gracias,
1: sí.
0: Mi querido.
1: Estamos
0: amigo.
1: Esperando todavía.
0: Robertito, querido. No lo esperes porque él vive allá.
1: No.
0: Sí, así que nada. Bueno, señoras y señores.
1: ¿Cuánto que le trajiste?
0: ¡Walde!
1: Estados Unidos, digo, ¿qué le trajiste?
0: ¿A quién? ¿A Waldo?
1: Sí.
0: Él sabe lo que le traje. ¡Walde! ¡Walde! Mañana los Caligari en la fiesta del Día del Niño en el Kempes. ¡Waldo Zorra, préndeme!
3: Hola, colorete, querido amigo, ¿cómo estás? Te mando un beso y un abrazo grande. Y bueno, también a toda la audiencia ahí de la Popu. Che, Colo, escuchame, ¿sabés quién es el viejo arruinador? Escucha. 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Te amamos, mona.

0: señores, ¿me puede decir, mi querido Waldo, este famoso enigmático que usted tiró ayer y que el apodo del cantante tiene...
1: No lo estoy entendiendo, ¿eh?
0: Las cinco vocales, no lo entiendo,
1: no, tiene,
0: porque
1: sí,
0: Mona tiene...
1: Tiene dos.
0: O y la A.
1: La Mona tiene,
0: la
1: bueno,
0: Mona tiene
1: la,
0: tres,
1: que,
0: bueno.
1: Pero es la misma,
0: sí,
1: es la A.
0: Tiene la A.
1: Está repetida.
0: Tiene dos, sí. ¿Cómo de otra forma?
1: Ah,
0: que lo
1: empezaron
0: Juan
1: las trampas.
0: Carlos, manda más. Man,
1: no, solo tiene A.
0: Más, todas A. Tampoco lo... Yo de otra forma, Rufino le dice, pero el apellido no es el apodo.
1: Ruludo.
0: El Ruludo tampoco. Ruludo, dos vocales.
1: No, dos vocales.
0: No,
1: no
0: sé.
1: Va a decir que juntó toda la forma
0: que
1: se le dice.
0: No, no, no.
2: Es el apodo que a él más le gusta que le digan.
0: ¿Cómo?
2: Es el apodo que a él más le gusta que le digan.
0: El apodo que a él más le gusta que le digan, qué sé yo, Carlito, no, Carlito es un diminutivo del Carlito, Mona, Mona.
2: Viejo arruinador.
0: ¿Y qué pasa con viejo
1: ¿entonces?
0: Arruinador?
2: Escribí viejo arruinador.
0: A ver.
2: Vas a encontrar toda la boca,
0: para, viejo, viejo arruinador.
1: Busca la
0: A. E.
1: La E. Y ahí está.
0: O.
1: Ah, mirá.
0: Ah,
1: ¡ay!
0: Mirá dónde estaba.
1: Pero qué tramposo.
0: Mirá dónde estaba. Mirá dónde estaban las cinco vocales.
1: Pero podés creer.
0: En viejo arruinador. Basura, Sandoval, basura.

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0: 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Internacionales.
2: Marruecos frustra un nuevo intento de alcanzar Ceuta de cientos de migrantes subsaharianos en los alrededores de Castillejos. Sobre el mediodía, cientos de migrantes, unos 300 aproximadamente según la prensa marroquí, bajaron por las afueras de una colina de Castillejos, pero fueron bloqueados por las fuerzas de seguridad de Rabat.
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2: La justicia resolvió que la causa por la Casa Quinta de Pilar, vinculada a la Asociación del Fútbol Argentino, regrese al Fuero Federal de Campana. La Cámara Federal de Casación decidió que el caso salga del Fuero Penal Económico de la Ciudad Autónoma de Buenos Aires, porque no le corresponde investigar el delito de lavado de dinero, y lo envió a San Martín, para que desde allí lo derive al juzgado de Campana en resguardo del juez natural.
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2: Con Thiago Almada, el equipo que piensa Eduardo Caudet para cortar la racha de derrotas. El entrenador ya tiene en mente a los 11 que alinearía para el duelo con Argentinos Juniors. Su idea es repetir el 11 con la excepción de Tomás Galván, reemplazado por el guayo.

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0: No, recién me levanto la cama con gripe.
1: Escúchame, mona, escúchame. Todos mis viejos y mis amigos se han criado con vos cuando vos eras así. Y siempre me cuentan de vos cuando vos eras chiquito. Y decían, no, yo voy a triunfar en la música. Ustedes para allá y nosotros para acá. ¡Y la mona triunfó, loco! ¡Vamos, aguante la mona, loco! ¡Aguante la mona! ¡Vamos, loco, que sí, la mona!

0: Señoras, señores, estaba Jiménez. Impresionante, Waldo, la vuelta, cada vez que vuelve Waldo trae estas cosas. Por Dios, el mensajero está roto, el YouTube está roto, el WhatsApp está roto. Claro, la cantidad de mensajes que van entrando, Dios mío, por favor, y nosotros que no llegamos, porque siempre se pasa. Pasa de la hora. Dios mío, bueno, gracias a toda la gente del otro lado, qué lindo. Bueno, les voy contando, tengo 3 bicicletas rodadas, 16, tengo 2 cajas con no sé cuántos baldes de pochoclo, de los chicos de Poplinas, tengo, qué sé yo, Dios mío, en un ratito los pronósticos, estamos hasta la 1 de la tarde, no llegamos, por Dios, cuénteme algo, mi querido Núñez está retirado ahí en su reposera.
1: Sí, no, pero estamos escuchando el Sorprendeme, disfrutando, 16:45 se va a estar jugando el Clásico de La Plata y para la previa ya empezaron los hinchas a hacerse sentir. Agarraron un mural, hermoso mural que tiene Gimnasia de La Plata con Diego Armando Maradona, René Favaloro y Carlos Timoteo Griwol.
0: Sí.
1: Y lo vandalizaron.
0: Claro.
1: Pincha manda 7-0.
0: Sí.
1: Fue, bueno, con el aerosol bien finito, rojo,
0: sí.
1: En un mural que se nota que está muy trabajado, ¿no?
0: Sí, aparte están excelentes las caras de
1: están
0: de
1: muy
0: los...
1: buenos. Sí. Sí, y bueno, no me parece que no suma para nada la previa de un partido en donde, curiosamente, llega mucho mejor Gimnasia. Siempre suele ser al revés. Gimnasia prácticamente imbatible y Estudiantes flojo, tirando mal.
0: 11 de la mañana, 41 minutos, ya viene el homenaje al Seba también, porque ayer cumplía años el monstruo querido. ¿Cómo estamos? Por Dios, la la la la la la la la la la la la la la. Para Lorena, bueno, ¿qué está pasando? Que le mando un saludito de parte tuya. Bueno, para Lorena, de parte de Viviana, que está escuchando la radio con los temitas de la Mona, todos contentos, todos felices, todo amor, toda alegría. Y claro, mañana prepararse que tenemos la fiesta del Día del Niño a las 8, el chocolate caliente con los criollitos. Desde las 8 vamos a estar en el Mario Alberto mañana con Tuti, después repasamos la grilla. Estamos con todo, Waldo, no llegamos, pero mira,
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0: ¡Qué lindo, señores! El mismísimo Mario Luis, queridos amigos, para todos ustedes. Vengo de engañarte.
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5: Vamos Colo con el motro Sebastián, vamos.
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9: Ay, mi Colo bello. Decile a Waldo que me está haciendo agarrar mucha sed de la peligrosa.
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1: Colo, muy bueno los temas. Muy bueno. Pero le doy un 9. Waldo repitió un tema de la Mona. Nada, lo puedo creer.
2: No, papi. Acá no se repite nada. El único que repitió fue Núñez, tercer grado. Pero bueno. Bueno, ¿cómo venimos, Núñez? Palabra niño, palabra niño. Palabra niño en el mensajero. Palabra niño en el WhatsApp. Reiterá el WhatsApp para la gente.
3: El WhatsApp para la gente es el 351-519-9915. Actualizamos 3.680 participantes.
2: Vamos que hasta las...
3: En el...
2: Tienen casi una hora. Casi una hora para seguir participando, ¿eh?
3: Bueno. Hay una historia ya en el Instagram para que participen por la cajita.
2: En el Instagram pueden participar. Vayan anotándose. Ya lo tienen por ahí, ¿eh? Qué lindo, mi mamita, cómo estamos.

0: arriba, señores, ¿eh? Niño es la palabra clave. Vamos, todos contentos y felices. Ya viene el homenaje a Sebastián. Ya regalamos los productos de Pop Linas, que son los pochoclos que vienen con sorpresa para los chicos, ¿eh? El balde celeste para el varón, el balde rosa para la nena. Espectacular. Colorete, estoy trabajando, te escucho. Gracias a Waldo. Por eso, enganchamos el manda más. Bueno, bien, bien, bien ahí. La gente escuchándolo por todos lados, ¿eh? Qué lindo. Colorete, ahora entiendo por qué pasaron el gol de Lautaro. Es porque fue el último que gritaron la gallina, el manteca de Villa Mercedes.
1: Bueno, claro, eso es un dato. El último gol que gritaron los hinchas de River fue el de Lautaro a Inglaterra.
0: Claro, con un gol de Argentina.
1: Claro.
0: Que los argentinos lo
1: sí, por supuesto. Quiero creer que los hinchas de River lo gritaron.
0: Sí, calculo que sí. Son medio especiales, pero
2: no,
0: bueno.
2: No, no digas.
0: Bueno, hace seis fechas que no gritan nada, pobres. Dios mío.
2: ¡Ay!
0: Colorete acá escuchándolos en la verde con un resacón, Carlita de Alta Gracia. Ahí va, la sarna con gusto lo pica, mi amor. Hoy son las patronales de Ticino, Morfe, Chupe, Corazón y Huevo. Saluda a la gente linda de Ticino, ¿eh? Qué lindo. Ya habremos ido a los bailes de Ticino. Ese callejón lleno de árboles, mirá. Al último.
2: ¿Sí?
0: Oscuro.
2: ¿Y a qué ibas ahí?
0: Cerca del club. No, me acuerdo de los paisajes que tenía Ticino.
2: Los paisajes.
0: Ticino de noche. Qué lindo. Un Ticino grande. Hasta que avanzó ahora el pueblo.
2: Bueno.
0: Hay una avenida ahora, qué sé yo, pero bueno. La, la, la, la. Mañana Ángela Leiva con nosotros en la fiesta del Día del Niño. Hoy, freidora, tírate una receta para cocinar a los monstruos de la casa, dice Nani. Bueno, la verdad que muchas recetas para los chicos no tenemos.
2: ¿Para los chicos?
0: Digo, y lo compran los nuggets de pollo y lo ponen dentro de la freidora, ya está.
1: O unos panchitos.
0: ¿Unos panchos? Pero bueno, el pancho se hierve la salchicha.
1: Bueno, hervila y después metele una tostadita en la freidora.
0: Ah, después me la da,
1: sí,
0: después
1: sí,
0: me
1: sí.
0: la da.
1: Sí, sí, sí.
0: Te la tomo. Para mi mamá, que está de esta mañana con la radio a full, de parte de Abel. Bueno, saluditos, qué lindo. Arriba. Es la primera vez que participo, estamos trabajando con mis compañeros y siempre nos escuchamos. Bueno, qué lindo. Gracias. Arriba, con alegría. Bueno, ¿cómo venimos, Waldo?
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0: Jesús
3: somos
0: María 2025, el Juaco y Galleguillo, qué lindo. Sueño contigo. Temita, perdón, Waldo.
4: Galleguillo y Wally, así es el tema, ¿no?
0: Sueño contigo. Bueno, Sergio Galleguillo con Juaco. Señoras y señores, para todos ustedes, Jesús María 2025.

el Yaquero y en el WhatsApp. En el Instagram también estamos regalando la bicicleta de Naldo. En un ratito regalamos los pochoclos. No, guarda, que los pochoclos tengo para otra cosa. Pero tengo... Yo invento, soy muy creativo.

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0: Estas son las principales noticias de la hora. 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
2: El tráfico marítimo en Hormuz se paralizó casi por completo mientras Estados Unidos e Irán discuten por el control del estrecho. La circulación por el paso estratégico se desplomó durante los últimos días después de agresiones de Teherán contra embarcaciones y del anuncio de Washington de sostener una presión naval sin plazo definido.
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0: nacionales.
2: Ciudad Autónoma de Buenos Aires rematan departamentos sin herederos, precios bases, los barrios y la participación del Banco Ciudad. El banco pondrá a disposición 7 inmuebles de herencias vacantes en diferentes zonas porteñas con valores iniciales desde los $31,490.
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0: Deportes.
2: La formación de Boca versus Platense por el torneo clausura. Con algunas modificaciones debido a la seguidilla de partidos, el Xeneize buscará repetir las buenas sensaciones dejadas en los últimos partidos. Rodolfo Arrua Barrena dejaría todo en el lugar que le dio resultados.
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14 de agosto del 53, San Vicente, Córdoba. Mi mamá, una bailarina de tango humilde. Nosotros venimos de familia humilde, ¿no? Y mi papi, un hombre de plata. Y bueno, de ahí nació Daniel, Daniel Reina. No es fácil tener la pollera de la mami y no es fácil tampoco el día del padre no regalarle una tara a tu papi, ¿no? Con el correr del tiempo se me fue transformando en una tristeza. Y yo comienzo, digamos, había un amigo, Carlos Quiroga, comenzamos con aquellas canciones de los Panchos. Entonces, él vio la beta de la primera voz, dice, tenés linda primera voz. Vamos a buscar una tercera abajo y vamos a armar un trío. Y se armó el trío de los Silvios. Y yo por mi altura, con 13 años ya cantaba en Jean de Clare, por la altura, claro. Cantando en el Chantecler, entra el Pato Lugones y me habla, después que cantamos con el trío, me dice, ¿no te animás a cantar en un cuarteto que estamos para armar y esto y esto y esto? Y le digo, mira, déjame que lo hable con los muchachos, no conozco mucho el tema, no conozco mucho el tema del cuarteto. Ellos me dijeron, anda a buscar caminos y fíjate. Y de ahí tenía 15 años. La rama de amigos que hice con Videla, Beto, el mismo Pato, Pichichín y todo eso, 3 años. Después. Y estaba muy enamorado yo de una mujer de Buenos Aires, Norma. Y un día me bajé del micro de Chévere diciendo, ya vuelvo. Y no,

yo estuve con Roland y con, somos primos hermanos con Chichi. Y él fue un día al baile y me dice, ¿qué hace falta para sacarte como solista? No sé, comprar equipos y un montón de cosas y esto. Y después tocó su casa, vendió su auto y lo creó y lo hizo a Sebastián. Y primero yo cometí un error con Chichín en decir que no quería trabajar más con él. Ahí fue mi primer error, se sintió mucho. Y después Patricia me pidió el divorcio. Y bueno, y medio que como que el hombre se cayó un poco, ¿no? Los más grandes artistas del mundo, cuando su corazón no está bien, cuando sus afectos no están bien, enseguida agarra un vaso de whisky. Y el que me diga que no, que me lo diga en los ojos y de frente. Me caí.

yo podría haber esperado a los 70 años y ponerme el Rolex. Y podría haber esperado también la pagoda. Pero ¿y quién me sube la pierna derecha? ¿Quién me sube la pierna izquierda? ¿Cuánto va a tener de grosor los anteojos para poder manejar una pagoda? Entonces, lo que sí quise hacerlo, disfrutarlo, porque no sabes cómo es la vida. La nieve está cubriendo misteriosa tu casa, para estar a tu lado, por esa puerta se pasa. Yo lo recuerdo todo, la historia es así. Ese tema me lo lleva Videla. Ella, una mujer grande, con una mansión, casada. Y hace enamorar a un pibe de 26 años. Él, cada vez que pasa por la puerta de la casa de ella, se acuerda de ella. Entonces dice, la nieve está cubriendo misteriosa tu casa, para estar a tu lado. Por esa puerta se pasa.

para mí es muy importante que toda Córdoba sepa que extrañaba mi almohada. Mi almohada es Córdoba.

0: más grande de la historia, señoras y señores.
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0: ¿Qué? Para mi amigo el Tano, hincha de Lanús. Granate, el Tano querido, que están ahí con Lautaro y con Julito, están poniéndole el calefón. Agua caliente para el Tano, que está frío hoy, ¿eh? Vamos, que salga caliente esta noche la...

0: agradecemos a los chicos de Poblina que han traído pochoclo para nosotros, ¿eh? Lo veo que al lado del termo tiene uno de sabor a vainilla, ¿eh?
1: Sabor a vainilla me cebó.
0: Bueno, no te llegó, lo sacaste de la bolsa sin permiso. Pero bueno,
1: me cebó, escúchame bien, me cebó. Con B corta.
0: ¿Cómo?
1: Me cebo.
0: Ah, me llevo.
1: Sí.
0: Ah, creí que te
1: cebó. Pone más alto los aures.
0: No, digo, porque creí, estaba abierta la bolsa, no estaba abierta recién, pero bueno. Veo que Waldo tiene uno en el control. Ah, mira vos, qué lindo, bueno. El saqueo, qué lindo. Bueno, a ver qué dice el mensajero. Señores,
1: ¿qué dice?
0: Estamos con toda la gente linda, ¿Cómo viene? ¿Cómo viene la cosa?
1: No, récord total. Recuerden que con la palabra niño, tanto en el WhatsApp, que es 351-519-9915, como en el mensajero, como en la cajita de la historia de Instagram, están participando por tres bicicletas.
0: Tres bicicletas, rodado 16, gentileza de Naldo.
1: Y es indescriptible lo que está pasando.
0: El que la gana hoy puede ir hasta Naldo a las 7 de la tarde. Hasta las 7 de la tarde se la dan ahí,
1: Sí,
0: en la Avenida Colón.
1: Si no se gana hoy,
0: La semana que viene. El monstruo Sebastián, tuve la dicha de poder ir a sus shows por estos pagos. Vamos a tener la dicha de ver, escuchar y grabar su segunda parte del disco nuevo del Príncipe Germain. Bueno, mirá qué lindo. Ya me tomo un trago de pintura. Ya caleando.
1: No, para bueno,
0: ¿Dónde amanoto para las bici? En el mismo lugar.

mi hijo se llama Daniel en honor a Sebastián, un genio, dice María. Qué lindo, vamos con Tuti. Nacho de Cosquín, me anoto para el sorteo de la bicicleta. No, no, Nacho, la palabra clave es la palabra niño. Niño, niño. ¡Vamos!

0: impresionante la cosa como viene. Hasta la una de la tarde los populares. En un ratito sorteamos por Instagram, sorteamos por el WhatsApp, inauguramos esta semana el WhatsApp y ya se llama la bici. Y por el mensajero, los que lo tienen ya listo en el
1: qué afortunado.
0: En el teléfono. Qué afortunado.

0: ¡Qué lindo, señores, qué lindo! Las chicas cantando en la mañana. Vamos, está fresquito, está lindo. Che, está lindo para Pururú hoy, con el día fresco así como está, ¿no?
1: Hermoso para Pururú.
0: Claro, claro, claro, tenemos 13 grados de temperatura, viejo, por favor, ¿eh? Bueno, después búsqueme el pronóstico para mañana.

0: planificar.
1: Sí.
0: Empiezo a leer la lista de los que van.
1: Sí.
0: ¿Qué vas a manguear?
1: No, nada.
0: ¿Nada?
1: No, ¿cómo manguear? Me extraña. ¿Qué pasa, pibe? ¿Me está faltando respeto? No, ah, no somos los que a ligar y siempre me escapa que me regalen algo. ¿Qué
0: ah,
1: sé, no,
0: viste, y eso no es manguear?
1: No, no.

che, mira qué lindo. Tenemos K-Pop, tenemos Bandín, Rosé, Pimpao, Giancarlo, Los Caligaris, Ángela Leiva, La Granja de Zenón, Alma, Keios, Simón Aguirre. No, va a estar muy lindo mañana, A las 8 abren las puertas del Mario Alberto con chocolate y bueno, lo que siempre, ustedes ya saben, regalitos y toda la historia para disfrutar en el Mario Alberto mañana.

0: ¿Yo? Estoy en el programa hasta la una.
1: Bueno, ahora va a agarrar...
0: 1:15.
1: No, no, una, la una, porque ya viene Ulises, tiene que arrancar a una temprano.
0: Viene la mano.
1: Atención a la gente. Que el próximo tema, ¿cuánto dura, Waldo?
2: 3:46.
1: ¿Cuánto?
2: 3:46.
1: ¿Uno más corto?
2: 3:45.
0: Ah, mira, un segundo menos.
1: Más corto.
0: Ah, bueno.
1: ¿Tenés algo más corto?
0: Sí.
1: 3:07. 3:07. Bueno, hasta ahí sí. Otro, ¿estamos bien? En 3:07.
0: Sí.
1: El señor Nicolás Núñez.
0: Sí.
1: Nuestro.
0: No sé, güey.
1: Deportor, sí, en 3 minutos tenemos que llegar. Baja las dos cajas que tenemos acá para regalar.
0: Ah, ese le has dado masa.
1: No,
0: ese está todo roto.
1: No, ese roto.
0: No lo debo.
1: Llévalo.
0: No lo debo. Me lo quedo.
1: Pop Linas nos ha regalado 2 cajas de pochoclo. Sorpresa. Así que vengan a buscar el balde. Todos los que vengan a buscar los baldes de pochoclos que nos van a traer los chicos de Paulina, bueno, se los lleva, se los va a entregar Núñez. Vamos a hacer por eso.
0: Y encima me conocen a mí, es una locura.
1: En tres minutos, se está poniendo el buzo Núñez porque está fresco. En 3 minutos nos vamos abajo, ¿eh? Así que, ¿con qué te vas? ¿Te vas con algún equipo? ¿Te vas con un teléfono?
0: Sí, no, ahí pido equipo abajo.
1: Vamos ya. Dale, anda. 3 minutos.

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13: Teléfono, a ver si tiene el teléfono. A ver si está Núñez por ahí. Que no decaiga. Vamos, que lo llamamos por todas partes. ¡Núñez! ¿Está o no está? ¿Está o no está, Núñez?
14: Sí, ¿estamos al aire?
13: Estamos al aire, Núñez, cuénteme un poquito, bueno, ¿dónde está? ¿Qué está haciendo?
14: Sí, estaba renegando con unas cositas, pero no pasa nada, ahí estamos yendo para afuera.
13: Bueno, ah, ¿lo va a esperar afuera los chicos?
14: ¿Qué decís vos, afuera o adentro?
13: No.
14: ¿Dónde? Gente,
13: ¿cómo?
14: ¿Hay gente?
13: ¿Hay gente?
14: Gracias por abrirme. Uy, no, son muchos.
13: Habla con los chicos, habla con los pibes, habla con los chicos.
14: Sí, vamos a hablar con los chicos, vamos a arrancar. ¿Quién llegó primero? A ver.
15: Vos estás grande, vos no sos chico. Escucha, habla como nene.
16: Hola, colorete, ¿cómo estás?
14: Ay, qué lindo, nene, ¿cómo habla? ¿Cómo le va?
16: Bien, bien.
14: ¿Cómo se llama usted?
16: Alejandro.
14: Alejandro, tiene medio voz rara, Colo, no sé si es un niño.
13: Sí, bueno, capaz que se lo lleve a los chicos, ¿viste? ¿Qué sé yo?
14: ¿A quién se
13: lo
14: llevas?
16: A mi hija.
14: No, ya podés hablar como vos, tranquila.
16: A mi hija soy.
14: ¿Cómo se llama?
16: Soy.
14: ¿Cuántos años tiene Soy?
16: 14.
14: Bueno, dale para Zoe, te llevas el de frutiza. ¿Le gusta la frutiza?
16: Sí, lo va a comer igual.
14: No va a comer lo mismo. Lo
13: mismo, ya está. Claro.
14: Seguimos entregando acá, entonces, salado. ¿Quién va salado? Para él. ¿Cómo te llamas? Salado no, vamos con dulce. Elige.
13: Y claro, que dale.
14: ¿Cómo te llamas?
17: Noah.
14: ¿Cómo?
17: Noah.
14: ¿Cuántos años tenés, Noah? ¿Cuánto?
2: 10 añitos.
14: ¿Y mañana vas a festejar el Día del Niño al Kempes?
2: Sí.
14: Sí, por supuesto que sí. No, sí, sí, estás muy convencido. No, no, pero vas, vas. ¿Te llevas los pochoclos de regalo?
2: Sí.
14: ¿Viniste con la mami?
2: Sí.
14: Hoy a ver una peli y disfrutar con el nene.
2: Exactamente.
14: Bueno, perfecto. Seguimos, seguimos, seguimos acá entregando para eso. ¿Cómo te llamás?
17: Valeria.
14: Feliz día, Valeria.
17: Gracias.
14: Te seguís considerando una niña, ¿no?
17: Sí.
14: Muy bien, muy bien.
17: ¿Cuándo? Es un niño.
14: Ay, siempre vas a hacer... No. Qué ternura lo que dijo.
17: Sí, mi nena, la única sí. que tengo.
14: Seguirá siendo así, ¿no?
17: Siempre. Siempre. Sí, venimos a comprar un regalito ya.
14: Ah, tenés regalitos. ¿Qué compraste? ¿Qué ligaste?
17: Cosas para el cuidado facial y ropa.
14: Cosas para el cuidado facial y ropa. Uy, vamos, vamos al taxi. Vamos al taxi. Para que este está frenando todo. El

0: Se lo llevo para mi sobrina Tiziana.
1: ¿Tiziana?
0: Sí, ella vive en Liceo.
1: ¿Cuántos años?
0: Tiene 11, pero es chiquitita. Es
1: chiquitita, es una niña.
0: Es mi ahijada.
1: Así que con esto zafó de comprarle regalo.
0: Sí.
1: Listo, vamos con el salado entonces.
0: Muchas gracias, beso Colo.
2: Chao.
1: Ahí está Colo. Algunos de los que van llegando y nos quedamos acá un ratito más para seguir entregando.
2: Nos quedamos un ratito más. Vengan acá, Alvear 139. Estamos regalando los pochoclos, los dulces, los salados, los baldes, porque son baldes que adentro tienen pochoclo y sorpresa. Así que le mandamos un saludito a los chicos de Poblina que nos han traído esto y bueno, se lo damos a los chicos que o los papás que también andan por acá por el centro y se los llevan a los pibes. ¡Dale, vamos!

0: comentarios a alguien. ¡Los Power!
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0: cerrado porque, bueno, porque ahora hay que sortear, ¿eh? Hay que sortear dos bicis por el sistema de la palabra niño y la otra bici los chicos de las redes sociales. Así que en un ratito venimos con los ganadores para el sorteo correspondiente. ¿Ya subió ya?
1: Sí, acá estamos. Y porque te falta, mira, yo te voy comentando. Te falta.
0: Sí, sí.
1: Pronosticar Belgrano.
0: Sí.
1: Pronosticar Instituto.
0: Sí.
1: Y quedan 13 minutos de programa.
0: Sí, no nos queda tiempo.
1: Entonces,
0: no
1: si
0: nos
1: queda tiempo. Quedo abajo,
0: han quedado algunos baldes.
1: Quedaron baldes de pochoclo para la gente.
0: Han quedado baldes de pochoclo para la gente. Al ver 139 está la Rodolfito en la portería y le da uno por persona y lo vienen a retirar acá en la radio porque han quedado varios ahí todavía. Así que bueno, teníamos un ¿cuánto teníamos? No, 50,
1: y,
0: 60,
1: y una un más o menos bueno, así. Sí,
0: mamita
1: sí,
0: querida. Sí. Bueno, tíreme algo deportivo cortito que nos vamos a las novedades.
1: Bueno, hoy juega Belgrano 19 horas.
0: Ah, bueno.
1: Va a estar jugando contra Independiente Rivadavia en Alberdi con sin el Chino Celarrazán porque se va a estar cuidando para el día miércoles. ¿Te repaso formación ahora o después?
0: La formación después, así lo digo, pronóstico.
1: Perfecto.
0: Sí, señor. Ha llegado el momento de las...
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0: Gixoni y Quequelandia. El artista argentino Gixoni fusiona esta canción, la onda urbana con el estilo tropical.

0: novedades.
1: Me voy con Karin León. ¿Y qué personajes? Colaboración musical entre el cantante mexicano y la banda argentina, lanzada en el día de ayer. ¿Eh? Es una mezcla de cumbia romántica y regional mexicano que habla de extrañar a un ex amor. ¡Oy, oy, oy!
2: ¿Qué andas haciendo?

Bueno, viene Estopa. Ya vienen los ganadores. Ya me trajeron el papeluki. Con los ganadores de las bicicletas. Ahora esta es una de las canciones más emblemáticas del dúo español, interpretada también de forma especial durante su celebración de 25 años de carrera. Ya no me acuerdo.

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2: Brasil. Lula da Silva abrazó la llegada del nuevo embajador de Estados Unidos en otro entrecruce entre Brasilia y la Casa Blanca. El presidente brasileño sostuvo que la demora responde a un intento de Washington de influir en asuntos internos, en referencia a las próximas elecciones, y recordó que se negaron visados a dos enviados de Washington por querer estudiar las urnas.
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0: Nacionales.
2: El presidente del Banco Central admitió que la economía crece mucho más despacio de lo que espera el gobierno. Santiago Auxili reconoció que el crecimiento de la actividad se da a un ritmo menor al esperado. Se refirió también al rol de las expectativas y el estrés postraumático en las decisiones de inversión.
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0: Deportes.
2: Juan Pablo Bojoda, autocrítico tras una nueva derrota de Racing. Es un momento difícil, dijo. La Academia alcanzó su tercera caída consecutiva y su entrenador reconoció que el club atraviesa un momento difícil. Además, destacó que es importante que el equipo se mantenga unido.
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2: Karen Córdoba. 229. Su documento. Karen Córdoba, 229. Ya calculo que se va a ir a Naldo a retirar la bicicleta ahí en Avenida Colón. Por el mensajero. Muchísimos mensajes, ¿eh? La verdad que gracias a toda la gente que ha participado.
3: Balada triste de trompeta.
4: Ah, mira, balada triste de trompeta. ¿Qué tiene que ver?
2: Bueno. Ah, porque estamos poniendo trompeta, claro, está bien. Claro, es un poquito desafinado. Se va a llevar por el mensajero la bicicleta. Rodado 16.

0: participó a través del mensajero Enzo Cuestas 770. Y la última bici por el Instagram de la radio. 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Por Instagram, muchos participantes. Se la lleva Mara Giselle Benavides. Documento que termina en 328. Mara Giselle Benavides, 328. Bueno, gracias a la gente que ha participado. Las pueden ir a retirar directamente ya. Le estamos enviando a la gente de Naldo toda la data de los ganadores de las bicicletas. Avenida Colón, Naldo, hasta las 19 horas. Y si no, el martes, porque el lunes es feriado, domingo y lunes no están abiertos. Así que Karen Córdoba, sí. 229, Enzo Cuestas, 770, María Giselle Benavides, 328, se han ganado la bicicleta de Naldo. Les recuerdo, si van hoy hasta las 7 de la tarde, tienen tiempo en la sucursal de Avenida Color, y si no, desde el martes de 9 a 19.
1: Perfecto.
0: Bueno, nos vamos.
1: No.
0: Sí, ¿qué pasó?
1: ¿A dónde se va?
0: ¿Perdón?
1: ¿Por qué te vas?
0: No, bueno.
1: ¿Tenés que pronosticar?
0: ¡Ah! ¡Por favor!
1: ¡Viejo!
0: ¡En carácter de urgencia!
1: ¿Pero dónde
0: vas? ¡Por favor, pibe, que la gente está esperando!
1: Pero ¿y si es lo que te vengo diciendo?
0: ¡Adelante, zonas bajas del estadio!

0: Rivas contra Independiente Rivadavia, sin el Chino porque descansa para el miércoles Copa Argentina. Thiago Cardoso en el arco, Leonardo Morales, Maldonado, Licha López, Sporle en la defensa, Rigoni, Adrián Sánchez, Francisco González Metilli, Juan Velázquez en el medio, Franco Vázquez y Lucas Pacerini arriba. Los 11 del ruso Zielinski.
1: Atención, señoras y señores. Baile pronóstico de colorete para este Saturday a las 7 de la tarde. Hay que llevar abrigo porque está fresquito.
2: Sí, ¿bien? Claro. Sí.
1: Mañana tienen que ir los chicos al Kempes, así que sí. Todo el mundo tiene que estar sano.
0: Con capucha por las dudas.
1: Sí, señor. Hay un ganador y hay un perdedor.
2: ¡Epa!
1: Sí, señor. No hay espacio para el empate.
2: ¡Epa!
1: Hoy gana Está muy bien Belgrano, viene con un envión anímico terrible.
3: Sí, sí. Hoy pierde Belgrano.
0: No.
3: Le gana.
0: Independiente Rivadavia.
3: Independiente.
2: Sí, preguntarle a tu señor.
3: ¿Qué tiene que ver la caudita? Que me manda acá la nube Golius. Gana Independiente Rivadavia de Mendoza.
1: Por lo menos así lo veo yo.
0: ¿Y quién?
3: Y ella.
0: Ah,
3: la nube Golius.
4: Juli.
0: Y mañana.
1: Sí, mañana.
0: 20:15.
1: ¿Mañana o mañana?
0: Mañana. Mañana.
1: Bien.
0: 20:15. Visita el Madre de Ciudades. The Mother of the Cities. Para quienes no hablan español.
1: Sí.
0: A Central Córdoba de Santiago del Estero. El Instituto Atlético Central Córdoba. Así que Central Córdoba contra Central Córdoba.
1: Y prácticamente.
0: Claro.
1: Truco a la espalda.
0: Ledesma en el arco. Galván, Mosevich, Alarcón en la defensa. Cerato, Abregu, Gallardo, Sosa en la mitad de la cancha. Ah, Borelo me lo pasa como línea de tres. Por eso te lo leí así.
1: Claro.
0: Córdoba, Tisera y Luna arriba. Concentra por primera vez el refuerzo Wilder Viera. Están entrenando, almuerzan y viajan a Santiago. Me pone Borelo que va a estar en Santiago del Este.
1: Bueno, muy bien, señoras y señores. No hay lugar para el empate.
0: No, tampoco.
1: Tampoco. No hay lugar para el empate. Señoras, señores, ladies, gentlemen.
0: Ah, para quienes no hablan español.
1: Para quienes no hablan español, claro, estoy en todo. Saludito para los chicos de la panadería Doña Male de Río Primero y a su dueño que nos está ayudando siempre en el club. Dicen los del Rivadavia que jetean, que da miedo.
0: No estamos pasando.
1: Para un poco, Rivadavia, Río Primero, dejá de jetear, Dios mío. Panadería Doña Male, ¿esta es la que le mandábamos saludos a la chica que trabajaba ahí?
0: Puede ser,
1: me
0: sí.
1: Me parece que estaba... era esta, bueno.
0: Tenía algunos admiradores.
1: Bueno, Dios mío, ahí está. Anda, jeteando los del Rivadavia, qué cosa, bar. Acompañan un día con la billetera, también a comprar pan, qué cosa. Bueno, le cuento, Núñez. No hay lugar para el empate. En la noche santiagueña...
0: Sí, claro.
1: Hay un ganador y hay un perdedor. Le doy a elegir.
0: Yo quiero que me digas el ganador de este cotejo.
1: Señoras, señores, se lo digo a toda la audiencia.
0: Sí.
1: Del sábado líder de la radio argentina.
0: Sí.
1: Mañana gana... Mañana gana...
0: ¿Quién?
1: Señoras y señores. Mañana gana la gloria.
0: Muy bien.
1: ¡Gana la gloria, señores! ¡Gana la gloria!
0: Muy
1: ¡gana
0: bien,
1: la gloria! ¡Lo marca la nube Golios!
0: El equipo que mejor juega en el fútbol argentino.
1: ¡Lo marca Santiago Yalora! ¡Mañana gana!

0: clásico platense lo va a ganar Gimnasia.
1: Uy, de visitante.
0: Sí, está muy bien, sí, sí. Sí, está complicada la cosa con Estudiantes. Sí, sí, sí, pero guarda la toca, sí. Nos vamos yendo, gracias por todo. Hemos llegado al final del programa. Nos ha quedado algo y lo dejaremos para la semana que viene.
2: Ferran Torres, refuerzo del PSG, el que nos hizo el gol en la final. ¿Podés creer? Y de bueno, tu equipo.
0: Y porque nosotros somos vivos para comprar.
2: Ahí tenés.
0: Es grande. Vamos, PSG todavía.
2: Insulso ese que nos viene a hacer el gol.
0: Campeones de Europa. Ganamos otro día otra copita más. Qué divino que somos. Para vos, Mbappé, que la tenés, sabe dónde, ¿no? Bueno. ¿Y por qué no lo queremos en el PSG? Señoras y señores, nos vamos. Muy buenas tardes para todos. Feliz Día del Niño para todos los peques para mañana. A las 8 estamos tempranito nosotros, todo el equipazo que tenemos para mañana, disfrutar de una gran fiesta en el Kempes con los chicos, con los artistas y con la gente. Punto final. Hemos dado todo. Por la atención dispensada, muchísimas gracias.

0: Pero muy buenas tardes a toda la gente. Bienvenidos a Fiesta Popular. Comenzábamos esta fiesta con Ángela Leyva y su cumbia Gato. Qué polémica esta letra es. Y seguimos con Ángela Leyva y Eugenia Quevedo en este caso, ¿eh? Amigas, mejores enemigas. ¿Qué amigas? ¿Cómo anda toda la gente? Sean bienvenidos a Fiesta Popular. Agostina Brunetti es mi nombre. Nos vamos a hacer linda compañía. Dale. ¿Cómo andan, che? ¿Todo bien? Muy buenas tardes. O pasado el mediodía, podríamos decirle, ¿eh? Hermosa la jornada de hoy que nos toca aquí en Fiesta Popular.
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0: Bueno, cubriendo vacaciones de Ulises Llanos, claro que sí. Como se habrán enterado, como es de público conocimiento, le mandamos un saludo a Ulises. Bien merecidas vacaciones para el Uli. Bueno, gente, ¿cómo andamos? ¿Todo bien? Habilitamos entonces esta hermosa tarde para acompañarnos juntitos en la más popular de Córdoba y el país. Tenemos buena música, tenemos de todo para la tarde, ¿eh?
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0: Buenos temas, ¿eh? Temazos. Hay de todo, hay para todos los gustos, claro que sí. Hay cumbias, hay cuarteto, hay temas nuevos, hay retro.
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0: Habilitado el mensajero popular para que dejes tu mensajito, tu saludo. Vamos, que esto recién comienza. Recordá que no solamente podés mandarnos mensajitos por la app, sino que también podés mandarnos un WhatsApp al 351-519-9915. Y saluditos para toda la gente de YouTube que nos están escuchando. ¿Cómo anda? Mira todos los que somos en YouTube en este momento. Hola, muy buenas tardes para ustedes también, claro que sí. Hay gente que nos escucha de todas partes. Y de distintas maneras, claro que sí. Nos escuchan por el YouTube, nos escuchan por la aplicación, nos escuchan por el dial. Hay mucha gente conectada, ¿eh? Así que bueno, vamos. Esto es Fiesta Popular. Y que recién comienza. Agos Brunetti, mi nombre. Para los que es la primera vez que me escuchan, espero ser de su grata compañía.

linda que es la fiesta popular de los sábados, ¿eh? Bueno, me van contando qué tal la están pasando en este hermoso sábado. Y qué lindo, porque es sábado y recién comienza este sábado, así

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Y allí pasaba Carlitos, la Mona Jiménez haciendo Y te mintió, y te mintió. Bueno, van llegando un montón de mensajes. Ahí los voy leyendo, para ponerme al día con ustedes. Lo que sí, vamos a reunirnos de paciencia, porque llegan un montón de mensajes y ahí los voy saludando, Hay gente que nos está escribiendo por el WhatsApp que nos dicen: hola, Agos, feliz sábado para vos. Pásanos un temita de la Mona. Ahí pasábamos la Mona, Bueno, mucha gente escuchando. ¿Qué más dicen por acá? Buen sábado también para vos. Acá estamos almorzando. Mandanos un saludito. Uy, me llega la foto por acá de lo que va comiendo esta familia. Buen provecho para las familias que están almorzando recién. Qué lindo ser la compañía de toda la gente que está comiendo hasta ahora, Hay mucha gente trabajando. Así que bueno, saluditos para todos los que escuchan la radio en su jornada laboral. Vamos hasta la hora 17 a hacer esta fiesta popular. Hola, Gos, muy buena la música. Pásate un temita de Walter Olmos, te pido. Bueno, dale. Vamos agendando algunos de los pedidos que tenemos para esta hermosa tarde. Vamos a ir cumpliendo con algunos pedidos. Teléfono para Dieguito Barrios Durán, el musicalizador de esta radio maravillosa, que ya cumplimos 32 años y monedas. Vamos, Hola, Agos, te pido algo de Lourdes Montiel. Y mandanos un saludito, te estamos escuchando desde Cosquín, la capital nacional del folclore. Bueno, gente, vamos. Vamos, que tenemos mucha música por delante en esta fiesta popular.

Bueno, van llegando más mensajitos. Más mensajitos de la gente por acá que me preguntan. Hola, Agos, ¿puedes repetir el número de WhatsApp de la radio? Hola, sí, claro que sí. Escuchen con atención, es el 351-519-9915. 351-519-9915. Para que mandes tu mensajito de WhatsApp, ¿eh? Y te leo. ¿Tendrá pertenencia? Escuchamos un poquito. Esto que está sonando de fondo es lo último que sacó Banda Mix. Ese chico. Bueno, gente, recién comienza esta tardecita, ¿eh? Lo vas contando en el mensajero popular. ¿Cómo te encuentra este sábado por la tarde a la siestita? Si estás trabajando, si estás en tu casa. Si estás de vacaciones, si estés franco, si estás en familia, si estás con amigos. ¿Qué se come hoy de rico al mediodía? O si estás con unos matecitos, a lo mejor ya te juntaste con amigas, con amigos. Con unos mates trangue. Los voy leyendo, dale. En esta fiesta popular. Ah, el público se renueva. Por acá me preguntan por Ulises. Sí, está.

vacaciones. Merecidas vacaciones, Ulises, lo estamos cubriendo para que descanse. Mi nombre es Agostina Brunetti, para la gente que me pregunta, que no me ha escuchado nunca. Hola, ¿qué tal? Un gusto, ¿todo bien? Venga, pase, siéntese, cómodo. Recibo un mate.

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1: Allí pasaba Trulala, lo que estábamos escuchando con la voz de ese Bonino haciendo Elegiste el Final. Clásico de Trula. Al aire de la 92.3. Bueno, cuéntenme un poquito, ¿qué hacen este fin de...? ¿Se sale este fin de semana? ¿Se sale esta noche? ¿Ya van haciendo planes? Estamos justo, justo mitad de mes, ¿eh? Mitad de mes, claro que sí. Sábado 15 de agosto. ¿Agosto tiene 31? Sí, tiene 31. Recientemente, sí. Bueno, me van contando, hay planes para esta noche, hay gente que sale. Yo justo me estoy metiendo a la página web de la Popu, porque en la página web de la Popu nosotros tenemos la agenda de bailes, agendas de bailes para esta noche. Entonces estoy chusmeando por acá a ver las opciones que hay para... Bueno, si no tenés ningún plan, podés ingresar a www.lapopu.com.ar y podés entrar al banner Agenda de Bailes y ahí tenés algunas opciones. Uy, estoy viendo la de Amato. Bueno, hace falta todavía un poquito más. Sábado 29 de agosto va a estar Amato celebrando su cumpleaños en el Quality. Y es lo primero que nos aparece acá. Ese va a estar bueno, ¿eh? Bueno, pero falta un poquito más. A ver qué hay para esta noche. ¿Qué tenemos, eh? Sábado 15 de agosto, Los Herrera en la Plaza de la Música, Pelusa Margarita, Damián Córdoba, Atenas, Baile del Recuerdo. Bueno, muy bien. Y si no, mañana, domingo 16 de agosto, Ulises Bueno en la Plaza de la Música. Bueno, ahí tenemos más opciones. Claudio Toledo, Banda Mix, The Monkey. Uy, los clásicos, The Monkey. Bueno, de las opciones que te acabo de decir, ¿a dónde te irías esta noche? Hay gente que se va al cine, que aprovecha el fin de semana para irse a ver una peli. En un ratito vamos a repasar entonces la cartelera de Cines Dino para la gente que se quiera ir al cine, ¿eh? Como para, bueno, para chusmear un poquito a ver qué planes podemos hacer. Digo, no sé. Y digo podemos hacer, me incluyo, porque a lo mejor podemos hacer un 2x1, ¿no? Se iba con los oyentes ella al cine. ¿Qué pasa? ¿Esta chica no tiene amigos? ¿Qué pasa? Es que somos una gran comunidad, somos una gran familia aquí en la Popu, claro que sí.
2: El maestro Mutale.
1: Bueno, seguimos, gente. Seguimos con buena música. Aquí en Fiesta Popular. Oh.

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0: 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Internacionales.
2: Chile, los presos más peligrosos fueron enviados a una cárcel de máxima seguridad al estilo Bukele. 9 líderes de organizaciones criminales como el Tren de Aragua y la Mafia Albanesa fueron enviados este jueves al recinto penal La Laguna en Talca, el más moderno del país.
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0: nacionales.
2: Giro en el gobierno tras los tropiezos abrió la puerta a la redacción conjunta de una ley que afecta a la economía. Zonas cálidas afectará las tarifas energéticas en el norte y será confeccionada en conjunto con los gobernadores. La Casa Rosada ofreció crear una mesa de trabajo con la Secretaría de Energía desde esta semana. Advierten que no será una dinámica fija para todas las iniciativas, pero sí es un primer paso.
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0: Deportes.
2: Estudiantes versus Gimnasia para el clásico platense y cómo llega cada equipo. El Pincha y el Lobo se enfrentarán este sábado desde las 16:45 por una nueva edición del clásico platense. Ambos equipos con actualidades dispares.
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Así escuchábamos a Américo Ángela Leiva haciendo Me Enamoré de Ti. Qué linda combinación, qué linda dupla. Bueno, más mensajitos de la gente que siguen llegando, algunos saludos más por acá. Hola, vos muy buena la radio, pasaste un tema del Loco Amato. Tema de Amato, bueno, hoy buscamos algo en la lista para ir cumpliendo con algunos pedidos, sí, de, claro, de la gente. Por acá que me piden un tema de Cachumba. Están pidiendo mucha música, Por acá están pidiendo la banda de Carlitos, Temita Viejo. Hola, vos, pasame tanto, tanto, tanto del Toro Quevedo. Para mi amor, que la amo tanto, tanto, tanto. Bueno, bueno, declaraciones de amor. Y hablando de amor, hablando de declaraciones, algunos planes de fin de semana. Vamos con la cartelera de Cines Dino, en este caso, bueno, para leer un poquito y chusmear a ver qué pelis tenemos para ir a ver en este maravilloso fin de semana, Tenemos la nueva comedia romántica argentina de... Acá tenemos a Natalia Oreiro con Adrián Suar, los protagonistas. La peli se llama Yo Narciso. Este es un estreno, También tenemos otro estreno por acá, Paw Patrol, Ladino película, película animada para los más chicos. El final de la calle Oak, también, eso es una peli de thriller. Estreno también en Cines Dino. Spider-Man, Un Nuevo Día, bueno, la otra secuela, una peli más tenemos. Con el actor Tom Holland. La última de Spider-Man. La Odisea, otra película más también para ir a ver a Cines Dino. Una película que habla sobre... Bueno, se trata un poquito, ¿no? Sobre la mitología griega, tenemos ahí. ¿Qué más tenemos por acá? Toy Story 5, que sigue estando en cartelera. Los Minions y Monstruos. Uy, Moana, live action también, Esa es muy buena. Esa es muy buena para ir a verla. Si bien ya vimos la animada, Moana animada, muchos vimos esa peli. Pero bueno, live action, viste que le da otra vueltita más. Sí, como para ponerle cara real a Maui y a los demás personajes. A la misma Moana. Bueno, ahí está la cartelera, entre otras, ¿sí? Hay muchas pelis más, esas son algunas, como para que vayan a darse una vueltita por Cines Dino, que está hermoso, están hermosos los Cines Dino, la verdad que maravilloso. Bueno, gente, vamos, Como venimos con este sábado de fiesta popular. Ahí vamos a ir cumpliendo con algunos pedidos de la gente. Seguite comunicando por el mensajero o por el WhatsApp de la radio.

0: Gracias, amigo. 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

0: amor prohibido sonaba de Uriel Lozano junto a la Mona Jiménez. Esta reversión de este temazo clásico de Jiménez que tanto, tanto, tanto nos gusta a los que seguimos a Jiménez desde hace tanto tiempo. Es como para reivindicar el tema. ¿Les gusta más la versión original o la de Uriel con Uriel Lozano? Bueno, tiene otro tinte, tiene otro gustito, ¿viste? Más mensajitos de la gente que van llegando por acá. El mensajero, hola, Agos, pasate un temita de Giancarlo. Quería decirte que está muy buena la radio y que nos mandes un saludito. Vamos por Río Ceballos a visitar a nuestra familia. A pasar este lindo sábado por la tarde a visitar. Bueno, muy bien, gente viajando, gente en las rutas. Saluditos para todos los que van en la ruta escuchando la radio. Hola, Hago, salúdame, porfa, que estoy aquí. Te mandé varios mensajitos, bueno, ahí este lo voy a leer, este justo lo estoy leyendo. Paciencia que van llegando un montón, Hola, Agos, pasame un temita de Ulises Bueno.
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0: Bueno, ahí vamos cumpliendo poco a poco. No se me desesperen, no se me desesperen. Ahí vamos poco a poco con los pedidos de la gente. Un montón de mensajes tenemos, qué bueno, qué bárbaro. Bueno, entonces vamos, así nos ponemos al día. Con algunos pedidos de la gente, con algunos mensajitos de todos ustedes, de esta gran comunidad. ¡Vamos, dale!
2: ¡Los controles! ¡Mandale!

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siguen estando dulces las mandarinas en la verdulería, ¿eh? Sí, me compré un kilito. ¿Qué me compré? Te digo. 2 kilos de mandarina por 1.800 pesos me compré el otro día. No puede faltarme la mandarina. Mandarina en invierno, mandarina aunque esté nublado, me la como igual. Pero claro, y sí, hay que aprovechar cuando la fruta está en temporada o no. ¿Vos te la comes igual? Hola, hago muy buena la música. Paseme un temita de Damián Córdoba, el guacho, que lo quiero escuchar. Ay, qué bárbaro lo que me hacen decir. Oh, que me quiero ir a Damián Córdoba, dice, esta noche en el baile del recuerdo. Así voy haciendo la previa. Esa. Bueno, ahí vamos con un temita del guacho. Ahí vamos con Damián. En esta tarde no puede faltar un temita de Leo Matioli. Muy buena la radio, mandamos un saludito acá. Estamos con mi familia comiendo algo rico. Uy, me manda una foto. A ver, voy a abrir en este momento a ver qué dice. ¡Ay, un plato de uy, qué rico! Un platito de polenta. Bueno, buen provecho, familia. Gracias por la foto. Qué lástima que no se puede pasar el plato por la pantalla, ¿no? Ay, qué rico, ya me da hambre de ver lo que come la gente a esta hora. Yo por las dudas me voy a poner la pava, me voy a hacer unos mates. Y acá tengo unas galletitas de salvado. ¡Qué rico!

Me pedían Ulises Bueno y ahí sonaba este tema. Este tema que es muy particular, escuchábamos Dios de Ulises, que es un tema más introspectivo, ¿no? Es un tema que le pega justo en el corazoncito. Ahí, ahí, ahí. Bueno, gente, vamos, vamos. Seguimos en esta fiesta popular repasando algunas canciones, algunos clásicos del cuarteto, otros temas más nuevos. Variadita la música, ¿eh? Agradecemos ahí nuevamente a Diego Barrios Durán, el musicalizador estrella de la más popular de Córdoba y el país. Y nosotros seguimos cumpliendo con más pedidos de la gente y haciéndonos linda compañía hasta la hora 17.

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1: Walter Olmos para volver, hablando de temas retro, hablando de...

al chat de YouTube. Uy, qué montonazo. Voy a tener que traer a alguien que me acompañe a leer mensajes. ¿Qué dicen por acá? Hola, vos muy buena en la radio. Pasate un temita de Damián Córdoba, que también quiero ir esta noche. Voy con mi amor a celebrar nuestro aniversario. Vamos a ir a ver a Damián Córdoba. ¡Epa! Al baile del recuerdo. Porque es ahí donde nos conocimos. ¡Epa! ¡Ay, qué lindo! ¡Qué lindo! Ahí se conocieron.

Cuídense, chicos, ¿eh? No, digo, a lo mejor se agranda la familia, ¿viste? No sé. A no ser que quieran que se agrande la familia, ¿no? Está bien. ¿Son papás o son... o no, son noviecitos todavía, novios? No sé, pregunto. Bueno, vamos, vamos, vamos. Seguimos con esta fiesta popular. Qué metiche que soy, ¿no? La tía, soy la tía metiche, esa que le pregunta, ¿para cuándo el bebé? ¿Y el casorio para cuándo? Sí, ¿ustedes cuándo piensan formalizar? Ah, yo soy la tía pesada esa, yo. Sí, sí, sí. Insoportable. Bueno, vamos, gente, que tenemos un montón de música por delante, pedidos y más.

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Damián Córdoba haciendo la última vez, porque me lo pedías, me lo pedías, me lo pedías. Ahí vamos cumpliendo con algunos de los pedidos entonces. Vamos todavía.

Muy bien, un temita tenemos entonces acá que me piden. De Dale Que Va. Más pedidos de la gente. Hola, vos, tengo ganas de escuchar Germain en la tarde de hoy. Me van a la radio. Te mandamos un saludito. Mándale un saludo a mis hijos que te estamos escuchando. Benja y Lucas. Estoy enamorado. Un temita de Germain.

0: ¡Qué bonita canción!
1: ¡Muchas gracias!
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3: 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Ahí escuchábamos para la gente que me pedía un temita del León. Leo Matiuli haciendo Tan Solo Amantes, la cumbia del recuerdo. En esta hermosa tarde de fiesta popular. Vamos nomás. Bueno, ves que vamos cumpliendo con algunos pedidos, ¿eh? Vamos cumpliendo con algunos de los...

0: Hola a vos, muy buena en la radio, mandame un saludito, te estamos escuchando con mi amor.
1: Hola.
0: Y pasanos un tema del Pelu para esta tarde.
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0: Bueno, ahí vemos si tenemos algo de Pelusa por acá. Ahí lo pedimos.
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0: Bueno, gente, vamos. Vamos con esta fiesta popular, que todavía tenemos un largo trecho por delante. ¿Seguimos musicalizando la tarde?
3: Gracias.

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0: 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Internacional.
2: Terremoto de magnitud 6.9 sacudió a Indonesia. Es el segundo en menos de un día. El epicentro se localizó en Pematang Siantar, a unos 126 kilómetros al sureste de Medan, la capital de la isla. El sismo del viernes dejó hasta el momento 38 muertos.
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0: nacionales.
2: El gobierno teme perder el perfil anticasta y comienza a proyectar miedos electorales para retener el poder. El oficialismo trabaja en los desafíos de la elección 2027 y tiende nuevos puentes. La preocupación por el rechazo a la política y la estrategia del armado violeta. Lo que piensan Luis y Santiago Caputo en tela de juicio.
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0: Deportes.
2: En el día de su cumpleaños, Mastantuono debutó con goleada en Fiorentina. El argentino, a préstamo por una temporada desde Real Madrid, tuvo su bautismo oficial con la camiseta de la Viola en el contundente 4-1 sobre Benevento por los 32avos de final de la Copa Italia.
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2: Tenemos Cachumba, el turco. A ver, por acá hay algo. Algo ahí. Muchos pedidos tenemos, ¿eh? Es una banda. Y los que no estoy leyendo, los que no llego a leer. Bueno, desde ya a toda la gente, gracias. La cantidad de mensajes que llegan es impresionante. No llego a leerlos a todos, pero sepan que todos los mensajitos llegan, que todo su cariño, su amor y su apoyo llega también a través del mensajero y del WhatsApp de la radio. Bueno, gente, vamos. Seguimos con esta música de la fiesta más popular de Córdoba y el país.

0: Escuchábamos a Dale que va. Haciendo el amor de mi herida, para la gente que me pedía. Hay un temita, los chicos que me pedían un temita de Dale que va.
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0: Bueno, seguimos transitando esta segunda hora ya de programa. No estamos ni por la mitad, no, todavía nos falta un montonazo, claro. Esta tarde recién comienza. Vamos con unos matecitos. Ahora ya pasó la hora del almuerzo, ¿no? O hay gente que todavía está comiendo algo rico. Almorzamos tarde en este sabaduki. Sabaduki. Si ya estamos para ir merendando, bueno, podríamos ir entonces habilitando el matecito. Matecito, un budín, algunas galletitas, algo dulce, algo rico para picotear a la tarde. Acá, por ejemplo, ¿ves? Me acaba de llegar un mensajito. Hola, Agos, acompañando la radio, tomándome unos ricos mates al sol. Bueno, muy bien, ahí te da el solcito. Aprovechando que tenés solcito, comete unas mandarinas al sol. Con unos matecitos, ¿sabes qué, no? Gente, seguimos. Vamos de fiesta. Fiesta popular.

0: Escuchábamos a La Pepa, Javier La Pepa Brizuela, Año Nuevo en Villa Retiro, esto fue en vivo.
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0: Bueno, gente, ¿me cuentan qué otros planes tienen para este fin de semana? Hola, hago acá dando una vueltita con el perro, mirá. Y me manda la foto del Rope, ahí va.

dicen por acá. Hola, Agos. Te estoy escuchando. Mándame un saludito. Mi plan de fin de semana fue ponerme los auriculares, escuchar la radio e irme caminando hasta la Virgencita María que tengo más cerca de mi casa. Ay, mira. ¿Cuál es esa? Esa, si no me equivoco, esa es la Virgencita de la Medalla Milagrosa. La Milagrosa. Mira vos qué linda. Ah, claro, si hoy es 15 de agosto, es el día, se celebra la Asunción de la Santísima Virgen María. Mira, y te fuiste a ver a la Virgencita y... Bueno, y en el camino te vas, te fuiste escuchando la popu y con los auriculares puestos. Muy bien, te felicito. Ay, qué hermoso, qué hermoso. Esto es lo que me encanta de la

Hermosa, te mando un beso y que tengas linda tarde. Gracias por escuchar la radio. Y mira vos, mientras escucha la radio va caminando, caminó, se llegó hasta la Virgencita. Bueno, besos, Bendiciones para vos y para toda tu familia. Bueno, gente, vamos. No me alcanza el tiempo para leer tantos mensajitos hermosos que me llegan por acá. Qué buena onda. Gracias a todos por la muy buena onda. Vamos a seguir musicalizando este sábado maravilloso. Sábado por la tarde, hasta la hora 17.

0: Sergio Lave, escuchábamos junto a Camilú haciendo Amarte sin que quieras irte. Ay. Algunas canciones son... sí, algunas canciones son así como para dedicarle a esa persona en la que estás pensando. Pero no te animas a escribirle y decirle, che, escuchá la radio, prendela. Pero por dentro decís, ojalá que estés escuchando la radio y que escuches este tema. Y que cuando lo escuches te acuerdes de mí, ¡epa! O como por ejemplo con este.
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0: El otro día le pregunté a la gente este tema, Yo no la olvidé, de Bainotti, que es lo último que sacó. Le preguntaba a la gente si no lo ven como... como que podría ser un muy buen tema para hacer una samba, hacerlo versión samba. Sí, bailarlo, el género, el folclore. Sí, estoy hablando de esa samba, claro. Una zambita carpera. Decime si no es una muy buena letra para hacer una zambita carpera. Y escucharlo a Bainotti en ese género musical. Decime si no. Ah, ¿te gustó? No sé por qué se me vino eso el otro día. Lo escuché y me gustó. Yo no la olvidé. Mirá, la vamos a volver. La vamos a volver y imagínatelo vos.
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0: es como que la melodía. Es como la melodía. Yo no la olvidé. Y presiento que... no sé, es como que me viene... decir, ay, las reescucharía en una zambita carpera. Con la voz de Bainotti, qué lindo, guitarra, bombo, oh, peña. Bueno, ya se iba ya. Y bueno, sí, es que estamos en fiesta, fiesta popular. Y una fiesta popular no solamente pone cuarteto, ¿qué pone una fiesta popular? Pone folclore también. Eso es lo popular, esa música también es muy popular. Entonces se me vino así como pum. ¿Hay alguien que me diga lo contrario? ¿Hay alguien que me diga, che, hago tal tema? También podría ser, lo podríamos hacer una samba o lo podríamos hacer folclore. Bueno, lo podríamos. Nosotros no somos músicos, pero los músicos...
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0: Gracias.
1: Que me pedían este tema, cumpliendo entonces, escuchábamos al príncipe Germain haciendo Herido. Qué buena versión del príncipe Germain.
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1: sí? Bueno, gente, seguimos, ¿eh? Porque esto es el comienzo. Es el comienzo de Fiesta Popular. Todavía nos queda por delante. Nos quedan más pedidos, más mensajes de la gente y más compañía. Hasta la hora 17, quédate, no te muevas.

0: Ahí pasaba Banda Mix haciendo Querida Socia, Querida Socia. Para tu socia que está escuchando la radio y que no sabe que es tu socia. Bueno,
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0: Soy hiriente, ¿no?
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0: Hola, Agos, te escribo por el WhatsApp de la radio. Muy buena la música, pásame un temita de la conga.
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0: él. ¿Qué letras que tiene la banda Mix, no? Me quedé pensando entre Querida Socia, este, ese chico es mío, ese chico.
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0: Otra que habíamos escuchado, que sonó mucho en el Mundial. La estoy buscando. Sonó mucho en el Mundial, a ver si es esta.

letras que tiene esta chica. Ahí van, hija. Que te pueda salvar. Qué bueno. Bueno, son algunas letras de canciones que eso tiene. Hay que ponerle humor a la música. Hay que ponerle humor, hay que ponerle onda. Sí. A ver, ahí por supuesto hay temas. Pero bueno, si te toca la fibra y no termina siendo gracioso porque es una desgracia, sinceramente, que te metan los cuernos, pero no nos vamos a burlar de los cuernos, pero este tema es buenísimo.

0: tenemos a Simón Aguirre haciendo Todo Que Ver Soleao. Bueno, con este tema habilitamos la tercera horita de esta fiesta popular. Al bailar.
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0: Hola, vos mueven a la música, pasame un temita de Monada que tengo ganas de escuchar. Anestesiado, me dice por acá. Tarán, tarán, tarán, tarán. Hola a vos. Salúdame que estoy acá en el chat. Pásame un temita de Desacatados.
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0: Siempre. Bueno, tenemos muchos pedidos más por delante.
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0: Para que me llegue una foto del termo, del mate, las patitas.

0: Che, qué lindo plan de fin de semana ese. Meter las patitas. No, no, no meter las patitas, sino sacarles las... ¿No hace frío? ¿Un poquito frío? ¿Las patitas? Sacan las medias y ponen las patitas en el pasto. Digo patitas, o estamos hablando de los pies, obviamente, pero... Le digo patitas. Yo cuando hablo así con mis amigos, entro en confianza, digo patita, la pata, los pies. Me van a empezar a decir, me van a empezar a corregir en el mensaje, pero me retan, sí. No me dejan hablar mal, la gente no me deja hablar mal. Bueno, gente, vamos, seguimos con esta fiesta popular, haciendo este sábado hasta la hora 17 con muy buena música, ya te dije, ¿eh? Vamos, vamos, vamos, acompáñame. No te vayas, no te duermas. Vamos a, yo voy a poner la pava, vamos a renovar los mates y seguimos, dale.
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Y así escuchábamos a Trulalá con el negro José Moyano haciendo Cantemos Todos el Hop Hop. Qué buena música, qué buena música, qué buen tema. Si hay algo que me gusta de esta fiesta popular es la música. Saluditos para nuevamente, ¿eh? Ahí, Dieguito, si nos estás escuchando, Diego Barrios Durán en la musicalización. Crack. Mensajes de la gente que dicen por acá. Hola, Agos, tengo ganas de escuchar un temita de la banda 21. Hacemos un tema retro de la 21. Bueno, muy bien. El otro día, ¿sabes que me comí un viaje mal en Instagram, en las redes sociales? Porque estaba scrolleando, viendo reels, viste que uno está sin hacer nada, el cohete, y te pones a agarrás el celu en redes sociales y te pones a scrollear. A veces puedes entrar en Instagram, otras veces lo haces en Facebook. Y me apareció un video de cuatro carniceros, creo que eran cuatro o cinco, bueno, era un grupo de carniceros. Están todos parados en la carnicería, en el salón de la carnicería, y dice: si vas a comprar carne, no te pierdas estos pasos. Y empezaron pam, pam, pam, pam, pam, param, parabaram, pam, pam, param, param, param, param, con el tema de la banda 21.

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2: Ucrania lanzó casi 600 drones y golpeó con un misil una importante zona industrial rusa a 850 kilómetros de Moscú. El ataque afectó instalaciones en Samara y el gobierno de Zelensky destacó la distancia alcanzada. Por su parte, Rusia respondió con bombardeos que causaron víctimas civiles en distintos puntos.
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0: Nacionales.
2: Endeudamiento récord familiar. El gobierno rechaza asistir a las familias endeudadas. La estrategia oficial apunta a que los bancos refinancien pasivos sin intervención estatal, mientras el sistema financiero advierte demoras en el impacto estadístico por exigencias contables.
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0: Deportes.
2: Banfield resistió hasta el final, ganó en el cilindro y profundizó la crisis de Racing Club. El taladro defendió a capa y espada la diferencia obtenida gracias a la conquista de Machado y se impuso ante la Academia, que continúa sin levantar cabeza en el torneo clausura.

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Así escuchamos al Tano Romero haciendo Antes y Después. Qué linda voz, qué lindo escucharlo al Tanito, querido. Saluditos al Tano si nos está escuchando. Sí, bueno, no lo tenía a mano recién, pero hablábamos de los carniceros que cantaban, que bailaban, mejor dicho. Esto, así, sí, así en el pasito de Walter Romero. Al galope, pam, pam, pam, pam, pam, pam, pam. ¿Te lo sabes? Ahí saltó. Me comí un viaje, yo digo, y lo compartí en mis historias por si no lo conocen. Ya pasaron días de que lo compartí. ¿Cuándo lo vi al reel? El martes, miércoles pasado. ¡Ey, es buenísimo! Había del grupo de los carniceros que estaban bailando, los dos de adelante le metían onda. Ya los de atrás estaban un poquito duracel, pero con el cuerpo. Están como nosotros, que nos cuesta el pasito. Pero no es fácil la coreo. Así como en el...

adelante, con los bracitos, va para un lado, va para el otro, para un lado, para el otro, para un lado. Che, sería buena profe de zumba yo. Sabroso que está mi ritmo. Ey, mira lo que me acaba, se me acaba de desbloquear algo. Sería re buena profe de zumba, me parece, no sé, tendría que probar. Bueno, gente, seguimos con Fiesta Popular. Vamos, vamos. Vamos, que tenemos todavía mucho por delante.

Mona de los hermanos Ninzi haciendo anestesia. O hace un rato pedí en este tema. Bueno, hace bastantito que me lo habían pedido. Bueno, no importa, tarde, pero seguro. Vamos cumpliendo con pedidos de la gente y más en el del mensajero popular y del WhatsApp de la radio, que siguen llegando un montón de mensajes. Renovamos los saluditos ahí para la gente de YouTube, porque el público se renueva. Estamos al aire de la 92.3 haciendo fiesta popular. Mi nombre es Agostina Brunetti, cubriendo las vacas de... el descanso, las vacaciones merecidas de Ulises Jan.

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0: 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Y nosotros seguimos con esta fiesta popular, estamos hasta la hora 17. Subile volumen a la radio porque esto sigue.
1: 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Qué temazo que vamos a cantar. Gracias por estar, hermano. Gracias, gracias. Cuando quiera, maestro.

0: Muchas gracias, loco. Por el respeto. Gracias. ¡Grande! ¡Para los amigos de Cruzando el Charco! Con el...
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Así escuchamos a Cachumba, el turco, Oliva haciendo El Secreto. Más mensajitos de la gente que van llegando a través del mensajero, a través de YouTube, a través del WhatsApp de la radio que lo habilitamos hace poquitos días nada más. Hola, vos, muy buena en la radio, pasate un tema de la banda de Carlitos, te estamos escuchando. Bueno, muy bien, la banda de Carlitos, ¿qué más tenemos por acá? Hola, vos, un temita de Jean Carlos, se lo dedico a mi amor, que seguramente está escuchando la radio, decirle que la extraño. Un beso para mi amor, Romy. Temita de Loco Amato, por acá me piden también. Bueno, muchos pedidos más de la gente, ¿eh? Tenemos un montón. Vamos poniéndonos al día con algunos.

0: Con todo el respeto, gracias, Jesús.
1: Un aplauso gracias. Fuerte para Nena, sí, que se ha llegado bien ahí.
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Pensamientos y palabras, Jean Carlos Norberto Alcalá. Qué temazo, lo reversionaron. Lo reversionaron, claro que sí. Esto era lo que escuchábamos, la reversión de Pensamientos y Palabras. No, todavía no me voy. Gente, vamos transitando ya la última hora de esta fiesta popular al aire de la 92.3, con la mejor compañía, con la mejor música, con todos los mensajitos de la gente. Sabaduki, fiesta popular hasta la hora 17.

Y allí pasaba Valentina Márquez haciendo lo último, lo nuevo. Sí, es uno de los últimos temas que sacó Valentina Márquez. Pierdo el control. Qué temazo, ¿no? Es una reversión, hablábamos esto el otro día en la radio. Es una reversión de un tema en inglés. Es un tema de Teddy Swims. Y el tema se llama Lose Control. Tema en inglés, como te decía.

respeto. Digo, le da otra vueltita de roja que me parece muy interesante. Gran intérprete Valentina Márquez. Hay que hacerlo esto, ¿eh? Me encantó, me encantó. Ella confesó en Un Poco de Ruido, en donde estuvo, la rompió hace muy poquito, que le gusta mucho este tema y que se le ocurrió reversionarlo, hacerlo cuarteto. Lo tradujeron con los productores, con los músicos que a ella la acompañan. Hicieron esta versión Perdiendo el Control, Pierdo el Control, mejor dicho. Así lo titularon al tema.

cuál versión te quedas? No, lejos de comparar, es como para contextualizar un poquito. De que el arte no pasa solamente por escribir canciones, también pasa el arte por la interpretación y por tener distintas ideas a la hora de hacer un tema, cantar un tema, interpretarlo, traer una nueva propuesta también, ¿no? Al cuarteto, en este caso Valentina Márquez, que forma parte de la nueva generación del cuarteto, que le mandamos un saludito. Me encanta la Vale, me encanta la Vale. Bueno, y con esta guitarra eléctrica y este tema sensual, seguimos en esta fiesta popular.

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1: Maggie Olave la escuchábamos haciendo Rosas. También otra reversión. Esto es de La Oreja de Van Gogh. ¡Qué lindo, qué lindo, qué lindo! La versión de la Maggie. Vamos llegando al final de esta fiesta, fiesta. ¡Qué fantástica, fantástica esta fiesta popular! ¡Al bailar!
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1: ¡Seguimos, gente!

Mónada, Soñar Despierto. Esto fue en vivo en la Plaza España. Bueno, gente. Ahora sí. Ahora sí me toca despedirlos. Y decirles adiós. Chau, chau, chau. Cerramos esta fiesta popular. Mi nombre es Agos Brunetti. Espero haber sido de tu grata compañía. Gracias por el aguante de toda la gente. Gracias por estar del otro lado. Gracias por esta gran, gran, gran, gran comunidad que somos aquí en La Popu. Gracias a Dayana Terradas en la coordinación de la radio, a Dieguito Barrios Durán en la musicalización y a Ulises, que tenga un feliz descanso. Les mando un beso a todos. Los dejo con toda la programación de La Popu. No se muevan del otro lado. No te muevas del dial. Si es total, ¿qué estás haciendo? ¿Estás en casa tranqui, en pantuflitas? ¿Estás laburando? Deja la radio de fondo, haceme caso, porque te musicalizamos. Se le traba la lengua, señora. Te musicalizamos la tarde, te musicalizamos la noche, te hacemos compañía, ponemos la música, te leemos los mensajitos. ¡Es una gran familia! Chau, chau, gente. Que tengan lindo y maravilloso fin de semana.

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2: Estados Unidos. Hallaron sin vida al ex profesor de Cambridge que renunció tras las acusaciones de plagio. El académico de 41 años fue encontrado muerto en una vivienda de Battersea, en Londres, un día después de la publicación en Estados Unidos de sus memorias y mientras seguían abiertas las pesquisas universitarias.
1: Servicio de noticias
0: nacionales.
2: Avances, desconfianzas y una batalla por el 60%. El trasfondo de las negociaciones entre La Libertad Avanza y el PRO en la Ciudad Autónoma de Buenos Aires. Los alfiles nacionales de ambos partidos iniciaron una senda para entablar un acuerdo, pero los dirigentes locales todavía no entraron en las conversaciones. Los libertarios apuntan a seguir con su agenda reformista en la legislatura y los amarillos creen que mejoró su poder en los últimos meses.
1: Servicio de noticias.
0: Deportes.
2: 4 jugadores de Boca podrían irse en lo que queda del mercado. La dirigencia, comandada por Juan Román Riquelme, recibió ofertas por algunos de sus futbolistas en los últimos días. Los clubes interesados podrían alcanzar las pretensiones del Ceneice y estos podrían emigrar.
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0: que podrías formar parte del video de esta canción. Sí, sí, podrías, podrías. Pero no, no, no, no sientas miedo, porque vas a tener permiso para bailar, para cantar, para disfrutar como quieras. Está comenzando este Clave de Sol. Vamos hasta las 20, 3 horas con mucha música en la radio. Ese es el compromiso. De hecho, empezamos con un enganchado, con 5 minutos, 10 segundos de Damián Córdoba con Marcos Bainotti cantando. 120 minutos y la mitad de la verdad. Comienza Clave de Sol. Hola, ¿qué tal? Hola, tarde de sábado.
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parió. Así el nombre de la canción de Banda 21 con Dale que va. Lucho y Neno cantaron para nosotros. Diego Barrios Durán está a cargo de la música. Un aplauso. Solo uno para él. El señor de los enganchados, ¿cómo anda usted? Un aplauso. Solo un aplauso. Dayana Terradas, la directora artística de la Popu. Perdón, no es que sea chupamedia, pero eran un poquito más de aplausos para ella. Ustedes que están del otro lado, no me alcanza la ovación para saludarlos, para darles la bienvenida, porque ustedes son todo, ¿eh? Sí, y ahora que tenemos WhatsApp, los quiero leer. De hecho, quiero ya empezar a saber qué tienen ganas de escuchar. Si yo actualizo ahora el mensajero, el WhatsApp de la radio. ¿Ustedes ya están listos? ¿Ya programaron canciones? Ahora le doy clic. Le doy clic. Ahí va. Mira, Fer y Nico piden el tema Puñaladas. ¿De qué locura? Con Amigo de Artistas. Para que vuelva a actualizar. La Chili, la Claudia Altagracia, un beso grande, que pide la Mona Jiménez y ya ves, no te puedo olvidar, para que vuelva a actualizar. Oski, que está laburando, pide Ulises Bueno, Perros de la Noche 2026. Vas tomando nota, Diego, ¿no? Porque ya la gente tiene agendado el WhatsApp de la radio, ya está con el mensajero activadísimo. Erika, Si se acaba el mundo, de La Conga, con Candu, lo pide a través del WhatsApp de La Popu. Están Agus, Cami y Lula, eligiendo una canción de Desacatados con el Fer en la voz. ¡Ay, bonita! ¡Che, pero qué rápidos que son ustedes! Para que vuelvo a actualizar. Dana y Angie piden El Loco Amato, Como Yo Nadie Te ha Amado. Tomás nota, ¿no? ¿Tomás nota? Katia y Palo quieren Lisandro Márquez, Enganchados. ¿Tomaste nota de todo eso? Mirá. Y apenas estamos comenzando, che.

que esas canciones suenen al toque. Como Erika, que pidió a través del WhatsApp La Conga con Candu Domínguez, Si Se Acaba el Mundo, y qué un enganchadito que acaba de sonar. Si vos todavía no agendaste el WhatsApp de la Popu, dale, hacelo. 351-5-1599-915. 351-5-1599-915, el WhatsApp de la Popu. Así como Erika, que eligió una canción y la canción sonó al toque.

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1: Canción no la pidió nadie, pero la podría haber pedido yo, podría haber escrito al WhatsApp de La Popu. Hola, soy Silvina, quiero pedir el tema de los hermanos Ninzi, La Noche Sin Ti, Un Montón de Estrellas, Casualidad, un enganchado que me encanta y que ha colocado en el aire de la radio nuestro amigo, el que guarda su identidad al público, el señor de los enganchados. Vamos a estar hablando de lo que va a pasar mañana en el Kempes. ¿Quién va al Kempes mañana? Se celebra el Día del Niño en el Kempes con grandes artistas, así que vamos a estar hablando un poquito de eso. Los voy a leer, por supuesto, como cada sábado. Vamos a compartir mucha música, que nadie nos diga a qué hora arranca la previa. La previa podría ser en este preciso momento. Hoy hay Inchequeable. Y la Inchequeable, te voy a dar una pista. Tiene que ver con algo que es muy probable que si salís esta noche, lo hagas. Si salís esta noche, es muy probable que lo hagas. Con eso tiene que ver la Inchequeable. Yo digo, si salís esta noche, es posible que hagas esa acción que está en la Inchequeable. No voy a adelantarte más nada. Si esta noche no lo haces, estoy segura que otras noches lo has hecho. También se puede hacer de día, también. Bueno, pero eso va a ser la Inchequeable, eso va a ser más adelante.

0: Muchas gracias.
1: Gracias, muchachos.
2: Gracias, Lauta. Amigo de artistas, Lauta.
3: Seremos amantes.
4: Qué locura con Amigo de Artistas, pedido por Fer y por Nico. Puñaladas, lo que estaba escuchando usted, señor del otro lado, usted, señora del otro lado. Acá nos tratemos con respeto. Hola, soy Marta de Villa Allende, escuchándolos mientras preparo un pancito casero. Hermosa la música, ¿eh? Muy bueno, gracias. Hola, soy Diego de Altagracia, lavando el auto con la radio todo volumen. Los vecinos ya saben que acá se escucha la popu. Qué grande, Diego de Altagracia. ¿Seremos vecinos con Diego o no? ¿En qué zona de Altagracia vivirá Diego? Hola, soy Pato. Acabo de agendar el WhatsApp de la popu. En toda la semana, como siempre lo decían mientras yo laburaba, no lo podía agendar, dice Patricia. Ahora lo agendé. Estoy ordenando la casa y bailando mientras tanto. ¿Qué es lo que hacemos un sábado a la noche? Si yo no salgo, dice Pato, ¿también lo hago? Sí. Yo recién dije en la Inchequeable, si salís esta noche es muy probable que lo hagas. O lo podés haber hecho otra noche. O lo podés haber hecho de día también. Pero si no salís, como Pato que me lo pregunta, también, sí, también lo hacés si no salís. Sí, si no salís, también lo podés hacer. Ah, pero va a ser la Inchequeable, Pato. Hola, soy Carlos, escuchando desde Río Ceballos. Acá, haciendo un asadito. Mira el reloj, Sil. El asadito sale a esta hora, con la radio al lado. ¡Oh! ¡Y mira la hora que es! Es una buena hora para un asado, ¿eh? Merienda asado, me encanta.

Te zarpás, así te lo digo, Diego, te zarpás con la música, te zarpás. Esa mezcla de canciones nuevas con canciones viejitas, esa mezcla de temas para bailar, de temas para emocionarse, esa mezcla de enganchados, de temas cortitos, de temas nuevos, de temas viejitos, pará un poco, te zarpás con la música. ¿Quién fue el responsable de que Sebastián salga en este momento en Clave de Sol a cantarnos Chiquilina, el amor te llegará? Si ya sé que es un tema que te emociona y es un tema que se puede bailar al mismo tiempo, pero te zarpás con la música. Diego Barrios Durán, te zarpás. ¿Qué?

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karaoke. ¿Notaron ustedes que en las películas inglesas o en las películas yankees siempre hay una escena de karaoke? Siempre, siempre, sobre todo las de amor. Siempre hay una escena de karaoke donde él o ella cantan en un bar. Está lleno de gente que se queda en silencio cuando esa persona empieza a cantar. Pero siempre hay una escena de karaoke. ¡Que vuelva el karaoke! ¡Me encanta! Con este tema...

Lo canta mejor él, el Rey David, el Dale que va, sin duda. Lo que ha pasado anoche, eso, forma parte de este enganchado de Mario Olave que estábamos escuchando con 9:30 y con Terry. Ahora, un karaoke con un enganchado de 5 minutos, un poquito más de 5 minutos, como el que cantó Maggie, y te tienen que dar los pulmones, ese. No es tan sencillo. Esta semana vi la historia de una pareja que guardó durante años cartas, tarjetas, fotos, pequeños regalos de los primeros tiempos de su relación de amor. Y todo quedó como un recuerdo de esos primeros momentos de la relación que después se convirtió en una historia de vida. Juntaron todo eso, mamá y papá, y se lo mostraron a su hija. Y ella no podía creer la cantidad de recuerdos que había. Cartitas que decían, te amo, te extraño, te quiero. ¿Viste cuando uno está empezando una relación que sí tiene muchos gestos? Una flor que deja secar dentro de un libro, o eso ya no se hace más. ¿Cómo me vas a tratar de mujer grande porque digo eso? No. Que ya la gente no regala más flores y las dejas adentro de un libro para que se sequen, ¿no? ¿Qué se regalan ahora? Como ropa interior. ¿Dónde está el romanticismo? ¿Cómo no está el Colo acá? Que es el último romántico para que me dé la razón. ¿Vos no guardás cartitas, Diego? ¿Vos no guardás cartitas? Señor de los enganchados, ¿usted tampoco? Cuando te regalaban el chocolate y metías el chocolate también en la carpeta del secundario, o te acompañaba el papelito del chocolate. No. Me siento re mal con ustedes. Yo vi esa historia que se hizo viral en las redes sociales y dije, esto es hermoso para charlarlo. ¿Guardás los regalos? ¿Aquellos primeros de tu pareja? Y ustedes me saltan con que ahora ya no se regala nada, ya no hay ese gesto romántico, ya nadie se guarda los papelitos, las flores, las cartitas, ya no se escriben cartas, que archivas un WhatsApp. No, no lo puedo creer. Qué mal que me han hecho sentir, qué mal.

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3: Marruecos frustra un nuevo intento de alcanzar Ceuta de cientos de migrantes subsaharianos en los alrededores de Castillejos. Sobre el mediodía, cientos de migrantes, unos 300 aproximadamente según la prensa marroquí, bajaron por las afueras de una colina de Castillejos, pero fueron bloqueados por las fuerzas de seguridad de Rabat.
2: Servicio de noticias
1: nacionales.
3: La justicia resolvió que la causa por la Casa Quinta de Pilar, vinculada a la Asociación del Fútbol Argentino, regrese al Fuero Federal de Campana. La Cámara Federal de Casación decidió que el caso salga del Fuero Penal Económico de la Ciudad Autónoma de Buenos Aires, porque no le corresponde investigar el delito de lavado de dinero, y lo envió a San Martín, para que desde allí lo derive al juzgado de Campana en resguardo del juez natural.
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1: Deporte.
3: Con Thiago Almada, el equipo que piensa Eduardo Caudet para cortar la racha de derrotas. El entrenador ya tiene en mente a los 11 que alinearía para el duelo con Argentinos Juniors. Su idea es repetir el 11 con la excepción de Tomás Galván, reemplazado por el guayo.

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los Caligaris que van a estar mañana en el Estadio Mario Alberto Kempes. ¡Qué hermoso! Acá los Caligaris cantando con la conga. Sí.

cartitas, los dibujos, pero es verdad, marcaron una época que ya no existe, dice Dani. Ya no existe. Ya nadie escribe una carta a mano. Ya nadie regala flores. Eso me está diciendo Dani. ¡Ay, qué dolor! Banda 21 sonaba en Clave de Sol con Libros Tontos.

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2: Beso enorme para la Clau, para Chili, que pedía el tema de la Mona Jiménez. Y ya ves, no te puedo olvidar, para ella cumplimos, una de las primeras en mandar un mensajito a la Popu. No puedo creer lo mal que me están haciendo sentir, yo pensando que el romanticismo ese todavía existía. Me dice Mati, Sil, con el comentario que hiciste de las cartas, las flores, los papeles de chocolate, se te cayó el documento pesado sobre la mesa. Bueno. Y está tallado en piedra, más o menos, imagínate.

la radio. Y vos del otro lado, ¿cuál es tu tarea? Pasarla bien, subir el volumen, cantar, bailar y hacer la previa para la noche más linda de la semana. Sí, sí, sí. Qué buena tarea que tenés del otro lado. Dale, disfrutá.

Te felicito a vos, Simón Aguirre, que vas a ser protagonista de la fiesta del Día del Niño mañana en el Kempes. Acordate que te van a recibir con el desayuno espectacular, digo, con chocolate caliente, con criollitos para los chicos, con regalitos a los primeros que lleguen, con la música en vivo. El Colo va a estar animando con la Geo. Va a estar espectacular, ¿eh? Simón Aguirre, parte de esa grilla de artistas increíbles. Ulises Bueno, escuchaste Perros de la Noche 2026, una canción elegida por Oski al WhatsApp de la radio. Ya en un ratito repito el WhatsApp, porque me preguntaba Sole, ¿cuál es el WhatsApp de la Popu para agendarlo? En un ratito. Sí, lo repito. Pero recuerden que entran a lapopu.com.ar y desde allí lo pueden agendar, ¿eh? Porque van a ver en la pestaña que dice Participa, en la página de la Popu, hacen clic, se despliega un enlace con el WhatsApp de la radio. ¡Qué grande! ¡Qué lindo, Sole! Atenta, en un ratito.

Goganes. Jean Carlos, que también va a estar en el escenario de la fiesta del Día del Niño. Walter me preguntaba si el estacionamiento es gratuito. Sí, el estacionamiento es gratuito. Mañana en el Kempes, con Jean Carlos, también sobre el escenario Ángela Leiva, las chicas de Bandín que hacen cuarteto para los peques. Me encanta, me encanta. Simón Aguirre, que ya te conté. Bueno, de a poquito, ustedes ya saben, un show espectacular, espectacular. Atención, atención. Para la Sole que lo pedía, agenda el número de WhatsApp de la Popu. 3515-199-915. 3515-199-915. Ahí está, el número de WhatsApp para que ustedes nos escriban acá a la radio.

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estoy escuchando, sí, sí, a Qué Locura. Che, qué grande los chicos de Qué Locura que recibieron al Cuti. El Cuti Romero que fue a un baile de Qué Locura. Se subió al escenario, el campeón del mundo, tuvo una noche bien cordobesa. Me encantó, me encantó. Y obviamente el grito del público, dale campeón, dale campeón. Ay, los chicos de Qué Locura son.

0: Sabroso Ever, cantaba Tatú. Tengo la inchequeable. Tengo la inchequeable, que ha generado mucha expectativa, porque estarás preguntándote qué es lo que puedo hacer esta noche cuando salga. ¿Qué es lo que puedo hacer en mi casa? De noche y de día. Ah, ¿cómo sonó ese beso, eh? ¿Vas a besar esta noche? ¿Besaste hoy? Bueno, tiene que ver con los besos. Sí, tiene que ver con los besos. ¿Sabías que...? Ay, che, no sé si decirlo. Esto está comprobado científicamente, ¿eh? Quiero que sepa que está comprobado científicamente.
1: Pero si era el hombre de tu amiga, te digo, eso se llama traición.
0: ¿Sabías que besar a tu pareja todos los días puede beneficiarte? Bueno, no solo por el amor que sentís. 22 minutos de besos al día suma hasta 7 años extra a tu esperanza de vida. O sea, besas 22 minutos al día. Es un montón, chicos. No sé si llego a los 22 minutos. 22 minutos al día. Bueno, acá dice besar a tu pareja. Sí, 22 minutos de beso, perdés el control, olvídate. Pero los científicos alemanes que desarrollaron este estudio no dicen si besas a una persona que no es tu pareja 22 minutos al día, lo mismo te suma años de vida. ¿Tiene que ser tu pareja sí o sí? No está explicado acá. Los científicos alemanes dicen que besar con frecuencia tiene efectos muy positivos en el cuerpo y en la mente. Cada beso estimula la liberación de oxitocina, que es la hormona del apego, del vínculo, el placer, la motivación con la dopamina, la serotonina también, que ayuda a mejorar el estado de ánimo y el bienestar emocional. Entonces, besar reduce los niveles de estrés. Menos estrés significa menor riesgo de problemas cardiovasculares, el sistema inmunológico más fuerte y una mejor salud en general. Entonces, los besos hacen que vivas más. Un gesto tan simple como un beso puede convertirse en un hábito que va a beneficiar mucho a tu salud. Hasta 7 años de vida extra besando 22 minutos por día. 22 es un montonazo, ¿eh? ¿Te da el promedio o no te da el promedio?

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2: El tráfico marítimo en Hormuz se paralizó casi por completo mientras Estados Unidos e Irán discuten por el control del estrecho. La circulación por el paso estratégico se desplomó durante los últimos días después de agresiones de Teherán contra embarcaciones y del anuncio de Washington de sostener una presión naval sin plazo definido.
1: Servicio de noticias
0: nacionales.
2: Ciudad Autónoma de Buenos Aires rematan departamentos sin herederos, precios bases, los barrios y la participación del Banco Ciudad. El banco pondrá a disposición 7 inmuebles de herencias vacantes en diferentes zonas porteñas con valores iniciales desde los $31,490.
1: Servicio de noticias.
0: Deportes.
2: La formación de Boca versus Platense por el torneo clausura. Con algunas modificaciones debido a la seguidilla de partidos, el CNS buscará repetir las buenas sensaciones dejadas en los últimos partidos. Rodolfo Arrua Barrena dejaría todo en el lugar que le dio resultados.
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0: Cos by Noti. Con este enganchado arrancamos hoy este Clave de Sol, ¿eh? Sí. Y más o menos hace 120 minutos. Minutos más, minutos menos. La Euge Quevedo con El Queso y G-Sony cantaron Voy Vagando. Me voy al mensajero de la radio, me voy al WhatsApp de la radio. Ezequiel dice, Silvi, los 22 minutos. Si estás casado hace mucho tiempo, es probable que sean con un amante, porque no te da para besar a tu mujer 22 minutos al día. Ezequiel, no, hoy realmente me están haciendo sentir muy mal. Primero con que el romanticismo ya no existe. Y ahora con esto, con que si hay 22 minutos de besos, seguramente va a ser con un amante, porque con tu esposa no da. ¿Cómo que no da, Ezequiel? No voy a decir el apellido por las dudas. Dice Mili, moriré joven. ¡Ah! Seba dice, Silvi, nos vamos a extinguir. ¿Quién tiene tiempo de besar 22 minutos? Esa también. 22 minutos es mucho tiempo en un día. Pasa que tampoco es un beso de 22 minutos continuados. Puede ser, no sé, 5 minutos a la mañana, 5 minutos... Pero claro, es como que 22 minutos es mucho para repartir en un día, ¿eh? Pero bueno, 22 minutos todos los días equivale a 7 años más de vida. Por ahí si besas menos minutos y te equivale a menos años extras. Pero lo hicieron los científicos alemanes. Cualquier cosa la culpa es de ella, ¿eh? Sí, de ellos. 22 minutos es un montón, dice Lunita. Habrá sido en la adolescencia 22 minutos al día, pero ni siquiera. Y todos los días de la semana... Dice Johanna, todos los días de la semana, chicos, todos los días de la semana. Es un montón, es un montón.
1: Qué temazo.

0: Muchas gracias.
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1: Está muy bien la acotación de Diego, ¿eh? Diego me dijo, para la noticia inchequeable de hoy nos hace falta un reloj. ¿Y qué puso en el aire? El tema del potro de Rodrigo. Y además, qué temazo, el reloj. Muy bien, Diego, ¿eh? Muy bien. ¿Usted besa 22 minutos al día, todos los días de la semana? ¿Todas las semanas del mes? ¿Todos los meses del año? ¿Para tener 7 años extras de vida? Porque el reloj lo tiene a mano, ¿eh? Al reloj lo sacó al toque. Así que...

Lo que estabas escuchando en la tarde de Clave de Sol. ¡Qué locura! De eso se trata el amor. Si la música, escuchándola, disfrutándola, cantándola, bailándola, te estirara, yo creo que te genera también que te desestreses. Como un beso. O quizá un poco más que un beso. Sí. Yo creo que la popu te da años de vida. Sí, la popu te da años de vida. ¡Indudable! ¿Qué me venís con la inchequeable del beso? No, indudable que la popu también te da años de vida. Escucha, si no, escucha.

0: ¡Dale!
1: Katia y Palo habían elegido los enganchados de Lisandro Márquez. Ah, sí, enganchados de Lisandro Márquez. Y el señor de los enganchados eligió estos, grabados en vivo en Atenas, en Licha, en Clave de Sol.

Solo se vive una vez, precalentando ella, Jean Carlos, para mañana, la fiesta del Día del Niño en el Kempes. Siempre aparece un... siempre aparece uno que se la cuenta. Siempre, siempre. Acá, el ingeniero, no es el ingeniero Gutiérrez, es otro, ¿eh? Dice, voy a vivir 3 siglos. ¡Fa! ¿Viste que siempre hay uno que se la cuenta? ¡Siempre!

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Dietea, Amado, Dana y Angie habían elegido al Loco Mato y acá estaba sonando. ¿Es retroactivo ese estudio? O sea, ¿cuentan los besos que diste antes o solo los de tu pareja actual? Dice Meli. No, creo que cuentan todos los besos. Los del otro, los del de ahora, los de mañana. Sí, cuentan todos. Sí, es retroactivo, es retroactivo. Hola Silvi, es muy tarde empezar desde ahora, dice Alejandro. Creo que nunca di 22 minutos de besos en un día. Se puede empezar, nunca es tarde. Yo hoy, por ejemplo, ya no tengo tiempo. Bueno, sí, tengo tiempo, pero no sé si a ese tiempo lo puedo usar para besar, 22 minutos. Claro, mira la hora que es.

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Qué mal elegiste, Ulises Bueno, versión 2026. Te dije recién, mirá la hora que es, mirá la hora que es. Y me di cuenta que estamos ya prácticamente en el final de este clave de sol. Qué rápido, cuando se disfruta, qué rápido que pasa la

era Dale que va el Rey David cantando No lo beses. Gracias, Señor de los Enganchados. Gracias, Diego Barrios Durán. Gracias, Dayana Terradas. Gracias a ustedes. Mañana me imagino que nos vamos a ver en el Kempes, ¿no? Sí, sí, mañana me imagino que nos vamos a ver en el Estadio Mario Alberto Kempes para celebrar el Día del Niño. Pero todavía no me voy. No, no, escuchen.

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1: Fusión retro con Poneme Vivo, Lamento Boliviano y Todo Sigue Igual, enganchadito de rock nacional convertido al cuarteto, que me encanta. ¡Qué sobra! Chau, nos vamos. Lo que no nos sobra es tiempo, porque ya llega el aguante. Mi nombre es Silvina Ledesma, gracias por la compañía. Sean felices, trabajen cada día para eso. Si quieren alargar la vida, bésense más. ¡Chau! Hasta el próximo Clave de Sol.

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0: 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Internacionales.
2: Donald Tusk afirmó que la principal amenaza para Polonia es Rusia, un vecino peligroso que está librando una guerra en nuestras fronteras. En un acto por el Día de las Fuerzas Armadas, el jefe de gobierno sostuvo que solo quienes sean fuertes, estén bien preparados, sean independientes y soberanos, lograrán evitar entrar en un conflicto armado.
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0: Nacionales.
2: Provincia de Buenos Aires, triple choque en la ruta 188. Murió una mujer y otras 10 personas resultaron heridas. El accidente ocurrió entre Lincoln y Junín. Los vehículos involucrados fueron un camión, una camioneta y un auto.
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0: Deportes.
2: Estudiantes se floreó ante Gimnasia y se quedó con el clásico platense. Gracias a los goles de Eros Mancuso, Thiago Palacios, Joaquín Tobio Burgos y Alexis Castro, el Pincho le ganó al Lobo, que jugó con 9 por las expulsiones de Steinbach y Conti.
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1: Muy buenas noches para todos. Estos son los títulos del portal de Cadena 3 Argentina de la hora 20. Un colectivo de TAM se chocó a una moto en el lugar donde murió un hombre hace pocos días. El accidente ocurrió en la esquina de Boulevard Ilía y Chacabuco, en Córdoba. La motociclista sufrió traumatismos y fue trasladada al hospital de urgencia. El siniestro ocurrió cuando, por causas que son investigadas, un colectivo Mercedes-Benz del transporte urbano impactó contra una motocicleta Aguilera Smash de color azul, conducida por una mujer mayor de edad. Como consecuencia del choque, se desplegó un operativo de asistencia en el sector. Un tren embistió a un auto que quedó varado sobre las vías en Córdoba. Viajaban tres adultos y un bebé. El vehículo quedó detenido sobre las vías en barrio Marqués Anexo. Sus ocupantes lograron salir segundos antes del impacto y no hubo personas heridas. Belgrano le gana a Independiente Rivadavia en Alberdi. El Pirata juega desde las 19 horas en Alberdi y llega entonado tras vencer a Banfield, mientras que la Lepra tiene la mira puesta en la Copa Libertadores. Con transmisión de Cadena 3, van 3 minutos del segundo tiempo. Va ganando el Pirata por 2-0. Cielo cubierto en Córdoba, temperatura 12 grados 4 décimas, humedad 83%, viento del noreste a 6 kilómetros por hora, visibilidad óptima 10 kilómetros, hora 20, 6 minutos.
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0: que ver, Soleado, Simón Aguirre. ¿Qué tal? ¿Cómo les va? Buenas noches.
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0: Perdí las cuentas de las noches que no estuve aquí. ¿Cómo anda la gente? ¿Qué tal? ¿Cómo los extrañé?
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0: No te quiero más que a vos, querida Radio Popular. Tú, ¿cómo anda la gente? ¿Qué tal? Buenas noches para todos y para todas. ¿Qué tal? Dale que tenemos nuestra primer noche de sábado con mensajero, con WhatsApp.

0: gente linda, gente bella, les digo qué tal, buenas noches. En la musicalización del día de la fecha, excelentísimo, como siempre, el señor Diego Barrios Durán. Como a nadie tú has besado. En la coordinación general, a la señorita Dayana Terradas.
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0: Y al fin, ¿qué?
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0: Pagó un precio tan alto.
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0: Acá, quien les habla, Conrado Vicenza, mi nombre. Me voy a quedar con ustedes hasta la una de la mañana, por supuesto. Y es sábado, ¿viste? A ver, ¿cómo dice?

0: bacterias de gato. ¿Hay caravana esta noche? ¿Me cuentan?
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0: por amarte así. Los Herreros, lo canta el Fede.
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0: Dale, que es sábado de la noche. ¿Cómo anda la gente? Mira, mira, mira. Va, va, va. Vamos levantando, vamos levantando. Saca, taca, taca, taca, caca.
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0: Tacata. Vamos leyendo los primeros mensajitos desde el WhatsApp. Los primeros mensajitos desde el mensajero popular. Los mensajitos de todo el mundo.
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0: Hola Conrado, buenas, buenas. Pregúntale a Durán si puede poner un tema de Bob Marley. Los escucho desde el trabajo, me dice por acá. No tengo, no lo tengo anotado, pero se llama Jota. ¿Cómo le va Don Jota? Yo le voy a decir Jota. Mira vos, Jota, el videito que me manda. ¿Está laburando? ¿Está laburando? Tiene las manos ocupadas. Hola, genio. Soy Franco, de Catamarca, capital. Por favor, ¿podrás pasar el tema No Querías Lastimarme? De Va Como Loco. Estamos haciendo la previa. Hoy se baila con los chicos en Bigote Disco. ¡Qué lindo! ¿Está por Catamarca? ¿Va Como Loco esta noche? Me imagino que nos van escuchando en el bondi, que nos escucharon cuando... Hola Conradito, soy Lucho de Altagracia. Muy buenas noches. ¿Me podrás pasar el tema del Loco Amato, La Pared? Ese tema nos identifica y es para la hermosa mujer Valeria de Altagracia. Hola, ¿qué tal?

0: Hola, Conra, querido. Primera vez que te escribo, pero no va a ser la última que te escucho. Mándale saludos a mi mojarrita que está laburando en Los Chinos de Villa Allende. Muy bien, perfecto. ¿Por qué le dirá mojarrita? Pregunto si quiere, me cuenta. ¿Qué tema?
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20 con 20 minutos. Estamos como para recordar un lindo retro. ¿Se acuerdan de esto? ¿Te acordás? Año 2011, 12, 13, ¿qué año es esto?

0: aún estás en mis sueños, celular. ¡Wow! Yo me estoy recuperando el garguero, loco. Sí, año 2011 de este tema, me ponen por acá en el mensajero. ¡Claro, claro, claro, claro, claro! Hola, Conrado, por fin volviste, dice. Saludos a las palomas de Alexis. Bueno, saludos para las palomas de Alexis. Hola, ¿qué tal, palomas? ¿Cómo le va? ¿Así hacen las palomas? ¿No? ¿No hacen así las palomas? Bueno, qué será, una forma de así.
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8:38 en toda la República Argentina. Los voy leyendo, que me cuenta la gente. Sí, sí, para los que preguntan, ¿va a haber bloque de La Mona? Por supuesto. Va a haber bloque de Jiménez a la hora 22, como todos los sábados por la noche. A la hora 21, por supuesto, vamos a hacer el repaso de la novedad popular de la semana, más todas las novedades que salieron esta semana, por supuesto.

Buenas noches, Conrado. Mándanos un saludito al gringo Bianciotti, Loli, Cuello, Virgi y Gianni, que estamos volviendo del Festival del Cordero de Tanti. ¡Oh! ¡Qué cosa bien hecha y el cordero! Me acuerdo del sabor, chico, y se me hace agua la boca. ¿Qué pasó? ¿Qué pasó con un Ulises Llano que no hace programas de radio? ¿Cómo que no hace programas de radio? Tiene todos los sábados fiesta popular y de lunes a viernes lo podés encontrar a nuestro amigo, el Ulay, de 5 a 6 de la mañana abriendo la programación de la Popu. ¿Qué te pasa? ¿Cómo no? Arriba la Popu. Arriba la Popu de 5 a 6, lo escuchás al Ulay. Hola querido, aquí estamos con mi pareja Abigail haciendo unas empanaditas para vender. Déjame mandarle un saludo y decirle que la amo. ¡Ay, toco, toco! No firme igual, ¿eh? No sé quién sos. No sé quién sos. A mí me gusta que me firmen. Y sí, si no me firman, ¿qué? ¿Cómo hago yo para dedicar?

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0: dice por acá, qué linda la música. Mientras preparo empanadas, Mabel de Calamuchita, qué lindo. Me gusta que me firmen, ¿eh? Me gusta que me firmen los mensajes, que me digan quién son. Al final de todo, sí, sí, sí, sí, sí, sí, sí, sí, sí.
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0: Hola, Conra, querido, ¿cómo dice que le va? Acá laburando como Dios manda. ¿Hay chances de que puedas pasar lo nuevo de Germain, Tu amor no me deja dormir? ¿Es lo nuevo?
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0: Para, porque si no, lo iba a tirar ahora. Pero si lo tenemos acá...

0: Mirá, tu amor no me deja dormir. No te vayas a ningún lado. ¿Quién era que me manda mensajito? ¡Anto! ¡Anto! ¿Qué haces, mi querida amiga? Se lo pedí a Brunetti, a Silvina también. Y la tercera es la vencida. Yo sé que el tío Conrado me cumple el capricho. El tío Conrado va a estar cumpliéndole el capricho, ¿sabe por qué? Casi que me trago y no me sale, pero salió. A partir de la hora 21 tenemos novedades, novedades, novedades en esta semana.
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0: Claro, nosotros todos los sábados a la hora 21 repasamos las novedades que salieron esta semana. ¿Qué dice la gente por acá? ¡Hola, Conrado! Así dice acá, se para y grita. Ahora te grito por WhatsApp. Soy la Sol de Arroyito. ¿Cómo le va, Sol? Gracias por los gritos. Puede mandar audio, ¿sabe? Digo, aviso. A ver si alguno le da la nata para gritar en vivo, ¿eh? ¿Ah?
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Apunta se piró, ojo con ir a punta, ojo con ir a punta, tengan cuidado que es peligroso. ¿Qué ca? Ah, se soltó el loco de la barra, decía, tengan cuidado que es peligroso. Se soltó el loco. A ver, búscamelo un poquito, búscamelo. Sí, te quité, te quité. ¿Qué te está pasando lo mismo que?